0: sargento aldea lo cortaron de una oreja y le cortaron la pata. ¿Cómo era la cuestión? Pobre sargento aldea, que lo subieron a una mesa y ahí lo dejaron sentado con media docena de cerveza. Ahí sí, con media docena de cerveza. Llegó también el señor Chacón y dijo, vamos pa' una pa' acá, no sé, hay mezquinón. No sé, mezquinón, ahí sí, ahí ganamos el 21 de mayo, comiendo papa y zapallo con el Rafita, celebrando mañana porque somos chilenos. ¡Se hace ahí!
1: ¿Por qué tiene pelos? ¡Órale, güey! ¡Pelos! El micrófono tenía unos pelos. Sin documentos, los Rodríguez. Nos vamos a una pausa nosotros. Volvemos con el boletín informativo en este miércoles en Punto 7.

0: Oiga, ¿qué le pasa, Gancho? Nosotros somos dos cabros jóvenes aquí, pues recién vamos a cumplir 39.
1: ¿Cuánto?
0: Recién vamos a cumplir 39.

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1: Llegó la hora de las noticias, 8 de la tarde, 6 minutos. Y les contamos que el subsecretario del Interior, Máximo Pavés, cerró la puerta ante la solicitud de Manuel Monsalve, su antecesor, en el cargo, luego de descartar una investigación por las presuntas irregularidades denunciadas por el ex subsecretario en el marco de su caso judicial. Recordemos que el pasado 25 de marzo, Monsalve envió un oficio a Pavés solicitando indagar posibles irregularidades vinculadas a la causa en su contra, originada tras acusaciones de abuso y violación presentadas por una subalterna. En el documento, Monsalve pidió adoptar medidas respecto de una presunta falsificación de instrumento público en el sumario administrativo abierto durante el gobierno anterior. Pese a su solicitud, según informó La Tercera, la petición no tuvo una acogida de manera favorable.

En otro ámbito también les cuento que un funcionario de la Policía de Investigaciones frustró un robo de su vehículo y de sus especies en la calle de Avenida Suiza, ubicada en la comuna de Cerrillos. Según información preliminar, el detective estaba aparentemente dentro de su automóvil cuando fue abordado por un desconocido. Los individuos intentaron aparentemente robar las especies y el vehículo del funcionario. En respuesta, el policía percutó distintos disparos en contra de los sujetos, los cuales huyeron en dirección desconocida. De momento no se ha reportado personas con algún tipo de lesión. Agentes de la PDI estarían desarrollando las diligencias correspondientes. Por último, les cuento que la ministra de Energía, Jimena Rincón, confirmó que en las próximas semanas va a ingresar al trámite legislativo un nuevo proyecto de subsidio eléctrico. Así lo comentó la titular de la cartera en una nueva sesión de la Comisión de Energía del Senado. La teleserie de Rincón con el subsidio eléctrico no ha estado exenta de polémicas. El 30 de marzo, la ministra aplazó el cobro de alzas en las cuentas de la luz para el 1 de julio. Luego de esto, el 17 de abril, Rincón anunció que no van a renovar el subsidio eléctrico, medida implementada durante el gobierno de Gabriel Boric. Ese mismo día, un informe de la Comisión Nacional de Energía estimó que las cuentas de la luz van a subir en promedio un 2,4% durante el segundo semestre del año 2026. Dos días después, el gobierno descartó el fin del beneficio anunciado por la ministra de Energía. El Ejecutivo afirmó que la medida dirigida de los integrantes del 40% de menores ingresos del Registro Social de Hogares va a seguir vigente, confirmando la quinta convocatoria.

0: De la medida. Según la ley, el beneficio va a funcionar hasta el año 2026. Y de esta forma nosotros cerramos nuestro boletín informativo de las 20 horas aquí en Punto 7. Ustedes sigan en nuestra compañía.
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0: Adiós.
1: Ah, no, pero qué temazo te sacaste, guatón. Franco De Vito, no basta. Franco De Vita, perdón. Y Don Omar junto a Aventura, ella y yo. Lo engañó con el amigo. No puede ser. Mala mujer, mala. 8 de la tarde, 19 minutos de este miércoles. Disfrutando nosotros esta previa de mañana 21 de mayo, feriado para muchos, para otros trabajan.

0: amigo Wilfredo.
1: Oye, qué temón te sacaron, muchachos. Lo escuché muy detenidamente. Aquí voy a ir terminando mi jornada de la mañana. Qué tremendo tema. Qué llamado a la conciencia del estadio.

0: ¿Cuál?
1: Oiga, tío, ¿de qué está hablando, tío?
2: Oye, mi niña, consulta. ¿Desde qué edad ya, hasta qué edad ya eres joven? Porque yo tengo 37 y me siento como un niño de 10.
0: Déjame buscar, a ver. La vida humana se divide en varias etapas, desde el prenatal hasta la vejez, y cada uno con características físicas diferentes, emocionales y sociales. Hablamos de la etapa prenatal, obvio, donde está la concepción hasta el nacimiento, la primera infancia de 0 a 3 años, niñez temprana de 3 a 6 años, niñez media de 6 a 11 años, la adolescencia es hasta los 19, desde los 12 a los 19 años, la adultez temprana de los 20 a las 40. O sea, nosotros estamos dentro de la adultez temprana. Adultez media, 41 a 60 años. La adultez tardía o vejez, desde los 61 años en adelante. Esa es la adultez tardía o vejez. Adultez media, de los 41 a los 60. Y nosotros, yo creo que estamos rondando desde los 20 a los 40, adultez temprana. Ya somos adultos, cabros. Lo siento. 19 años no tengo. Sí, 19 años ya no tengo, guato.
3: Hola, hola, Caribelle, ¿cómo estás? Carita, voy rumbo a mi casita. Hoy día salí del trabajo, me di el gustito de ir a hacerme las uñas, cortarme el pelo, así que voy toda relajada.
0: Ay,
3: a mi casa ahora,
0: que me encanta.
3: A tener un fin de semana largo para seguir descansando, porque necesitaba algo para mí. Y para el bajón, una papa frita que me pasé a comprar también. Abracito, Cari, que tengas unos lindos días. Te escucho hasta el lunes.
0: Muchas gracias, mi Karen preciosa. Me encanta porque se nota que te sientes brillante, resplandeciente, apolínea, soñada, rica, guapísima.
4: Esas canciones que dicen old school, para mí son de hace un par de años atrás nomás.
0: De ayer.
4: Qué terrible, ¿no? Cómo se nos va la vida.
0: Dime que eres old school sin decirme que eres old school. Pobre diabla. Se dice que se te ha visto por la calle vagando. Dime que eres old school sin decirme que eres old school.
5: Ya, Karinita Gutiérrez, ahora sí que sí. Mauricio Hernández por acá en el Dini Móvil de acá de Villa Alemana. Ahora sí, estoy echando combustible, ya hice la cuotita, así que me voy para la casita a tratar de descansar un poquito. Nos estaremos escuchando, no sé si mañana va a estar usted, así que vamos a ver qué es lo que sucede. Ya. Y nada, esperar tirar para arriba. Vamos con todo igual, vamos con toda la fe que todo va a salir bien.
0: Así es, mi amigo Mauricio, un beso enorme para ti, te queremos mucho, éxito siempre en todo, muchos cariños para tus cachorros y para tu familia. Grande Mabri.
6: Ya estoy en la adultez media, justo los 41.
0: ¿Viste? El adulto en medio.
7: No, y no es el tema que la haya engañado con el mejor amigo, la mujer. La mujer se espera eso, pero del amigo que lo haya traicionado, eso sí que es feo.
0: No hay códigos, no hay códigos. Yo me acuerdo que antes sí, pues existían los códigos. Pues si tu amiga terminaba con el pololo, uno no era amiga del pololo. Uno nunca iba a mirar al ex de la amiga como algo más también. Códigos de mujeres, cosas que ahora parece que ya no existen esos códigos con las cabras.
8: Ay, ay, ay, Cari, Cari. La mataron con esos temas, oye, pero me bajó una sed y una rabia, no sé por qué. Creo que una de las dos va a haber que apagar hoy día. Decía, sí, la rabia, dime.
0: No, y espérate. Eso no es todo, mira. Lo que te tengo aquí, Woman del Callao, para todos los adultos media. Adultos media se llama ahora.

es old school sin decirme que eres old school. 8 de la tarde, 32 minutos. Antes de irnos a una pausa, los dejo junto a Potencia. Te mostraré aquí en Punto 7.

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1: Oye, qué maravilloso cómo pasa el tiempo. Ya son las 8 de la tarde, 41 minutos, este miércoles. Aquí en Punto 7. Y por supuesto estábamos escuchando lo más nuevo. Profe Mauren, ¿cómo estamos?
2: Estamos en la adultez media, qué buena. Nosotros ahora en camino a salir con unas colegas, ya que mañana es festivo, así que estos temazos nos están prendiendo. Se agradecen.
1: Me encanta que les gusten los más temas que tenemos acá. Para que ustedes lo pasen bien, para que disfruten, para que salgan, lo pasen chancho, para que se queden en la casa, lo que sea, lo que usted haga, bienvenido sea. ¿Aló?
3: Uy, Cari, tengo una sed. Tengo para llegar y poner una serie y acostarse temprano.
1: Por el frío dices tú, ¿cierto? Sí, yo creo lo mismo.
4: Hola, mi Cari bella preciosa, ¿cómo estás? Yo camino a ver a una amiga que está de cumpleaños mañana.
1: ¿Ah, sí?
4: Soy un 7, ¿y tú?
1: Oye, no, qué mejor que tu cumpleaños caiga un feriado. Me parece fantástico.
5: Hola, hola Karinita, yo de acá de la ciudad de Los Ángeles, señorita, reportándome. Un besito y un abrazo para usted. Y yo aquí llevo mucha gente al abordaje.
1: Al abordaje.
5: Así que tenga bueno. Y aquí estaremos escuchando un saludo a todos los puntos 7 y un saludo a todos los artistas que me conocen de acá.
6: Hola, buenas noches, Cari. Saludos desde Puerto Montt. Voy junto a mi esposa aquí caminando, o sea, andando en autito por la casa.
1: Caminándolo.
6: Para llegar a descansar y preparar su buen asado por mañana. Ya que mañana cumplo los 40 siempre. ¡Ay, sí, lo dije, viejo!
1: ¡Yeeha!
6: Un abrazo para todos, somos todos 7.
7: No, y ahora son todos tachangó, no existe la amistad. Antes uno terminaba con la polola y si te he visto no me acuerdo, ahora no. Si terminas con la polola y... ¿Qué estás haciendo? ¿Te invito un cabecito?
1: Eso pasa con los códigos de amistad, po. Antes, claro, pues antes los amigos terminaban con la polola y no, pues. Ahora los amigos buscan a la polola, a la ex.
5: Oh, ya, Karina, va en la cuestión. Y no vamos a tener que hacerle a Arturo Prat nomás y tirarnos, a lanzarnos, y nos vamos con todo lo más. Oh, ya, que llamen a mi abogado, mañana el día del abogado, así que llamen a mi abogado para que le explique a mi señora por qué me lancé hoy día. La culpa es de ustedes.
1: No quiero defensas, prefiero morir, dicen por ahí.
8: Hola, Karinita, aquí de vuelta ya escuchándote, prendió, porque mañana es feriado.
1: ¡Hija!
9: Hola, buenas noches, acá de Tomás Ramos, saludo aquí para mi señora Lorena. Estaba tomando un combinadito.
1: Un combinadito, no es malo.
9: Aquí con la boca, con la mantita. Y el que le habla, Juan Carlos, somos Punto 7 de acá de Valparaíso, no Tomás Ramos.
1: Mira, mi amigo, cómo está ahí lanzadito. Hoy un besito para la Carlita, para el bebé y para mi Sayen, preciosa.
10: Hola, tía Cari, ¿cómo está? Yo estoy aquí haciendo un dibujo que es de usted, pero no se lo voy a entregar porque es mío, para tenerla de recuerdo, porque la quiero.
1: Ay, mi preciosa.
10: Y aquí estoy dibujando. Y aquí tengo una copa de mariposa con forma de, o sea, sí, y una copa de dinosaurio. Mira, bravo.

0: Te quiero, tía.
1: Te quiero yo también, mi preciosa. Ahí está Sayen también reportando sintonía. Y nosotros, que somos copuchentos, les queremos preguntar a ustedes, ¿qué están haciendo a esta hora de la tarde? ¿Ah?
2: ¿Qué estás haciendo a esta hora de la tarde? Mira a tu alrededor, notifica tu posición actual y si no estás haciendo absolutamente nada, tienes que ser sincero igual. Todo sirve en esto que se llama... ¿Qué estás haciendo a esta hora de la tarde?
1: El WhatsApp, quiero una lluvia de WhatsApp contándome absolutamente todo. ¿Qué estás haciendo tú a esta hora de la tarde?
2: ¿Qué estás haciendo a esta hora de la tarde?
3: Señora Karina Gutiérrez, entonces sería la nueva y la ex, como dice la canción.
1: ¡Mambo!
3: ¡Dale, mambo!
1: María Isabel, ¿qué estás haciendo?
4: Yo estoy jugando a la lotería con mi nieta.
1: ¡Wow! ¡Qué bueno! Me encantaría jugar a la lotería y ganar de verdad millones.
5: Hola, mi cari, andamos subiendo con mi amorcito. Y no se ve nada porque está lleno de humo.
1: ¡No! ¿Y tú?
2: ¿Qué estás haciendo a esta hora de la tarde?
1: Lluvia de WhatsApp, quiero una lluvia de WhatsApp ahora, que salten todo.
6: Hola, buenas noches, estamos acá en Puchuncaví, estamos sin luz, no sabemos hasta qué hora. Estamos compartiendo igual en familia, jugando las cartas. Y somos...
7: ¡Punta 7!
1: Jugando a la cartita, sin luz. Oye, qué panorama más entretenido cuando uno iba a la playa antes, ¿se acuerda?
8: Ahora me la pega a la casita, a descansar, a hacer tutito, porque mañana hay que trabajar.
1: Oh. ¿Y tú qué estás haciendo a esta hora de la tarde?
9: Hola, Karim, buenas noches. Aquí camino a la cancha, hace cualquier frío y yo voy a la cancha. ¿Quién me mandó? ¿Por qué?
10: Hola, Karinita, yo aquí sentada, calentita, al lado de la salamandra, conversando con mi hombre, que me salió más porfío que la
1: sushi. El cabrín.
11: Aquí, Jorgito, tomate un cafecito aquí y escuchando a la Buscarencita hasta las 9.
1: Hasta las 9.
12: Estoy haciendo zorrillana. Chorrillana, chiquillo.
1: Oh, qué rico, una chorrillana, guatón.
13: Hola, Cari. Yo haciendo masitas para cachitos.
1: Masitas para cachitos.
14: Hola, tía Cari. Aquí estoy dibujando de nuevo porque me gusta dibujar mucho. Y mi mamá dice que cuando sea grande voy a ser artista y me voy a llamar Leonardo Sayen Da Vinci. Y aquí estoy dibujando y ya terminamos de tomar once y pronto yo me voy a dormir. ¡Te quiero, tía!
1: ¡Te quiero, Sayen Da Vinci!
15: Aquí, Karina, linda, güey, Karina, linda, aquí, chambeando. Oh, ya, Karinita, nos escuchamos mañana. Muy buen programa. Nos vemos, nos escuchamos. Chao. Y aquí seguimos chambeando.
2: ¿Qué estás haciendo a esta hora de la tarde?
16: ¿Quién apagó la luz? Los malos de la U.
17: Cari tomando tecito con un rico hash. Y aquí estamos compartiendo con todos los peques. Ya están todos resfriados. Para la embarrada.
1: Escucha, todo el mundo enfermo.
2: ¿Qué estás haciendo a esta hora de la tarde?
18: Voy a mi casa después de cuidar a mi abuelita.
1: A la casa después de haber ido a cuidar a la abuelita. Muy bien. ¿Y tú?
19: Hola, Cani, no te había alcanzado a hablarte en todos estos días porque es trabajo, justo a la misma hora, pero un abrazo,
1: trabajo,
19: un beso.
1: Trabajo. Besitos para ti, hermosa. Qué rico poder escucharte igual. Aunque sea un ratito.
4: Yo estoy cambiando pañales. Un putito pequeño, tan bello. Y unos piececitos tan lindos y tan tiernos.
1: Ay, titito.
13: Hola, Karinita, aquí vamos camino a Temuco. Estamos buscando una rica sierra ahumada a la venta para mañana.
1: Eso.
13: Para entregar.
0: Directa de Mewin. Directa de Mewin.
1: Directo de Mewin.
20: Yo llegando a la casita imperial a ver a mi amor y a mi hijo precioso.
1: Ay, qué lindo. ¿Y tú? ¿Qué estás haciendo a esta hora de la tarde?
21: Hola, Karinita, ¿cómo estás? Yo aquí estoy, ¿qué estoy haciendo? Voy caminando al metro, a tomar el metro para irme a mi casita después de un turno. Así que aquí estamos. Karinita, yo soy un 7 y tú, saludos, chao, chao.
1: Saludos para ti, bella, besitos iguales.
20: Vamos rumbo al descanso para trabajar el día de mañana feriado.
1: Nos vamos con el último. ¿Qué estás haciendo a esta hora de la tarde?
22: Hola, buenas noches, Cari. De acá de Valparaíso, Tomás Ramos. Un saludo a mi nieto Benjamín, que se saca puro 7, 10 de la punto 7. Aquí con mi señora Lorena, Falsita, mi yerno, Christopher. Y los perritos. Haciendo a tomándonos comida y de aquí nos fuego aquí en la bosca.
1: Con la punta del pie, Roberto González, aquí en punto 7.

agradecer la tremenda sintonía, familia. Un abrazo enorme para ustedes. Que tengan un lindo fin de semana largo. Para quienes van a disfrutar de este jueves, viernes, sábado y domingo. Y para quienes les toque trabajar, recuerden que vamos a estar en sintonía de la radio todos estos días, acompañándote y disfrutando de la mejor música. Un abrazo, cuídense mucho. Recuerden que mi nombre es Karina Gutiérrez.

Me pueden seguir en redes sociales como carigutierrez.l en Instagram. Carigutierrez.l en Instagram. Lo dejo junto a Monchi y Alexandra, Hoja en Blanco. Aquí en Punto 7. Un abrazo. Chao, chao. Cuídense mucho.

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2: Hola, hola, señorita Karina, por este lado, soy Carlito, por aquí llegando a Por Venir Bajo, junto con Alejandro, mi amiga Brenda y su hija María Magdalena. Así que tengan buen fin de semana también, un bonito término de jornada y estuvo buena todo su periodo de este día. Muchas gracias, con tanto cariño, soy Carlito.

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1: Muchas gracias, ¿qué tal? ¿Cómo están? Buenos días, buenos días, buenos días, buenos días, buenos días, buenos días, buenos días, buenos días por la mañana. ¿Cómo están, señoras y señores? Buenos días para todo el mundo, buenos días para todos los que ya están levantados, buenos días para los que están en pie, buenos días para los que aún están allí en camita regaloneando, calentito, bajo la almohada, bajo la sábana, aprovechando este día jueves festivo, jueves 21 de mayo, señoras y señores, y me tomo la radio.7 durante toda la jornada, claro que sí, a partir de este momento, y durante la mañana te voy a estar acompañando hasta las 13 horas, claro que sí. En este primer tiempo del 21 de mayo de la Radio.7 FM voy a estar con ustedes en vivo y en directo con todas nuestras plataformas totalmente disponibles ya. Todas nuestras plataformas disponibles para ustedes, para que ya se comience a reportar, para que me comente qué está haciendo, qué va a ser el día de hoy, cuál es el panorama de este día jueves. Está con fin de semana largo y qué cosa más maravillosa, qué rico. Aprovechar ya, si usted tiene fin de semana largo, este primer día de este fin de semana XL. Y lo comenzamos en vivo, por supuesto, aquí en la Radio.7 FM. Estamos listos, por supuesto, con nuestro WhatsApp. Dame WhatsApp, por favor.
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1: Muchas gracias. Más 56 9 32 47 63 19. Más 56 9 32 47 63 19 es el número del WhatsApp de la Radio.7 FM. Señoras y señores, vamos a tener desayuno musical. Sí, voy a tener desayuno. Vamos a estar con algunas informaciones, compartiendo informaciones. Vamos a estar en face to face el día de hoy, compartiendo con la familia de la Radio.7 FM, con usted, querido amigo, con usted, querida amiga, que lamentablemente el día le tocó, del día de hoy le tocó trabajar. No importa, vamos a estar aquí con ustedes haciéndole el aguante durante toda la jornada festiva de este día jueves 21 de mayo. Saludos para toda mi gente linda de Valparaíso. ¿Cómo está? ¿Cómo amaneció Valparaíso? Nublado, cielos cubiertos. Oye, vamos a estar con eso también. Voy a estar revisando el tiempo durante esta mañanita. Voy a estar también saludando a la gente de Viña del Mar. ¿Cómo está la ciudad Jardines? ¿Cómo está el sector de Achupaya? Santa Julia, Miraflores. ¿Cómo está Reñaca Alto? ¿Cómo le va a la gente? Mi gente linda de Gloria Naval y Santinés. Por este otro lado, ¿cómo está la gente de Chorrillos? Por esta Nueva Aurora, Agua Santa. Saludos para la gente que nos está sintonizando también ahí en el centro de Viña del Mar. La gente del interior, ¿cómo están, chiquillos? Buenos días. Buenos días para Villa Alemana. Buenos días para Quilpué, para Villoto, para Peña Blanca. ¿Cómo está la zona interior también?

días para todo el mundo. Estamos listos, ya estamos preparados para acompañarte en esta jornada maratónica de la Radio.7. Jueves festivo. Te acompaña Gordito Regalón. 9:13. Bienvenidos, bienvenidas, día jueves a la Radio.7.

9:17, ánimo arriba. De la gata soltera al gato volador. En esta mañana de jueves festivo de la radio.7.

me acuerdo cuando animaba a la disco los domingos. Pasamos de Daddy Yankee a un raga. Junto a Flaco Ian. El que habla con las manos. Tremendo, saludito para Flaco Ian. 9:19. Muchas gracias, estamos de vuelta, estamos de regreso. Ya 9 de la mañana con 19 minutos aquí en Radio.7 FM. Oye, déjame buscar aquí las menciones porque me pierdo acá. Acá está, ¿dónde está el león? Pues, ¿dónde está el león? Si tú búscame las menciones para esta hora de la mañana, porque sí tengo que saludar a quienes nos están acompañando y quienes nos presentan en esta jornada, por supuesto, de día jueves de la Radio.7 FM. A ver, déjame buscar.

0: Ya, aquí están, señoras, que me cambiaron aquí el asunto de la de las menciones. Que antiguamente te pasaban un papelito aquí, ¿no? Antiguamente aquí había una carpeta, una mini carpeta con todo lo que había aquí uno que leer. Y estaba indicada ahí, ¿cómo podríamos decirlo? Con una tipe de afiche. ¿Se acuerda cuando a uno antiguamente le mandaban a hacer trabajo de científico, de, por ejemplo, la cómo reaccionaba el poroto? Cuando uno ponía el poroto ahí en el algodoncito, tenía que mirar el proceso desde la hojita. Y a uno, ¿qué le hacían ahí? Poner en una ficha todo el proceso de cómo pasaba de poroto a planta. Bueno, antiguamente aquí también había una carpeta, un archivador, por decirlo así, con este tipo de ficha. Y había que ir sacándolo según el horario. Mira lo que hemos llegado, ahora todo computador. Y esta cuestión va corriendo solo, así como teleprompter de tiro. Maravilloso, maravilloso, tremendo. 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Muy bien, señora, señor, amigo, amigo, estamos listos ya preparados para reportarnos en esta mañana de día jueves 21 de mayo. El 21 de mayo, este club es... Ah, no, era 25 de mayo, nos faltan días. 9:22, la invitación para esta hora de la mañana es que usted se reporte. Que me comente dónde está, qué está haciendo. Lamentablemente le tocó laborar, le tocó trabajar, me lo deja saber, no importa, aquí vamos a estar con ustedes. Está en la casita, ya está en pie haciendo las cosas, bueno, se puede quedar tranquila. Siempre hay alguien, ¿eh?, que no puede estar tranquilo un fin de semana. No, si el único día que tengo para estar aquí en la casa es en las cosas. Por aquí nadie me ayuda. Nos vamos, los buenos días. Nos saludamos. A partir de este momento.
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0: Voy con los primeros saludos a través de nuestra plataforma instantánea de WhatsApp más 569-3247-6319. Más 569-3247-6319. Oye, ¿cómo comienzan a caer los primeros? A ver, ¿quién es el primero un poquito más abajo? 9:13. Por acá a las 7:59. Loquito Wilson se reportó de los primeros. Buenos días. Por acá tengo a Kiko. Buenos días. Saludos para Adriana desde Canadá. Somos un 7. Mira, saludos para ustedes. Saludos para Adriana. Voy con más. Buenos días. ¿Qué tal? Hola.
2: Hola, hola. Buenos días. Yo soy Potosino aquí ya levantándome a tomar el desayuno porque estoy a desfilar.
0: Tremendo. Va a desfilar. Tremendo. También me puede comentar. Va al desfile. Tenemos desfile. Hay desfile. Así que coménteme también si va a ir en familia. Oye, antiguamente eso era panorama, ¿eh? Valparaíso se paralizaba. Saludos para la familia, amigo. Hoy con más.
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0: Sí, por acá soy un 7. Magali Garrido, tocó trabajar hasta las 20. Vamos, Magali. Saludos, buenos días. Hola.
3: Hola, gordito. Buenos días. Acá Pati, trabajando en Estación Puerto.
0: Estación Puerto.
3: Ya llegaron un montón de buses con marinos. Besitos. Oye, te ando siguiendo de radio en radio. Ya, el otro día en la otra, ahora ya, en esta. El domingo en la otra de nuevo.
0: Ya, oiga, corta. ¿Cómo facturamos? Por favor, amigo. No soy yo, otro día dije, no era yo. Todo lo que yo he perdido de peso es lo que está en el otro lado. Somos dos personas totalmente distintas, ¿no?
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4: Buena, buena, gordito regalón. Aquí recién despertando, tomando desayunito con una chaparrita.
0: Oye,
4: hace puro frío en Bacu.
0: Puro frío nomás, está la Eta. Vamos a estar revisando el tiempo también un ratito más. Salga abrigado, ¿eh?, si tiene que salir a esta hora de la jornada. Saludos para Catalina Isidora. Por acá, Kena Tapia, ¿cómo estás, Kenita? Buenos días, mi ex gordito regalón. Gracias por acompañarnos en este día. Me encanta tu voz. Eres mi amor platónico. Está guapísimo. Me alegraste la mañana. Besitos, dice por acá nuestra amiga Kena Tapia. Cariños grandes para ti, mi querida Kena.
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0: Saludos. Y pues también somos un 7. Tengo más saluditos a quien más se reporta a través del WhatsApp de la radio. Buenos días, hola.
5: Muy, pero muy buenos días, mi flaquis bello. Qué rico que vamos a estar en tu compañía durante todo este día, toda esta jornada. Te mando un gran abrazo, un besito, que tengas un lindo día y que Dios te bendiga.
0: Muchas gracias.
5: Grande, eres grande. Besitos.
0: Muchas gracias, mi querida Rosita. Cariño siempre para ti. Tengo más buenos días, hola.
6: Bueno, bonito regalón, más prendido que teleconserje,
0: Buena, saludos grandes para usted, amigazo, bonito día. ¿Ya está levantado, amigo mío? ¿O lo mandaron al pan tempranito? Saludos grandes para usted, amigo Carlos Quiroz, reportándose por acá. ¿Cómo está? ¡Felipe! Vamos a escuchar a Felipe. ¿Cómo está, Felipe? Buenos días, amigo. ¿Cómo está? ¿Cómo le ha ido?
7: Muy buenos días, ex gordito regadone, aquí en sintonía con ustedes, desde Hotel Casasur Océano, del Cerro Alegre, en Valpo. Y en un rato más, bajo el desfile, antes de las 12, obvio. Eso, soy un siete.
0: Muy bien.
1: Ya. Más 56-9-32-47-63-19.
0: Saludos para el amigo Felipe, por acá el amigo Bernardo. ¿Cómo está, Bernardito? Abrazos para usted. Los saludo. Hola.
8: Hola, hola. Muy buenos días. No. Espero que estén bien. Hoy está la mañana.
0: Está la dieta, ¿cierto?
8: No, hay que ir a trabajar. Trabajar.
0: Se trabaja.
8: Pero para Valparaíso, no hay que ir a meterse.
0: No.
8: Está lleno de tacos, calles cerradas.
0: Sí, está. Oye, hay harto movimiento policial aquí en Valparaíso. Bueno, en Viña del Mar también, cuando venía en dirección a la radio, porque sí, me vine media hora antes. Y me lo sacaron en cara, Me vine media hora antes, precisamente por lo mismo, que sabía que era este tipo de movimiento. Aparte, como sabía que había desfile, pensé en algún momento que iba a haber algún tipo de corte de tránsito. Pero sí, me pusieron color. Me vine 30 minutos antes, pero aquí estamos. Hay harto movimiento, sí, hubo movimiento policial, tanto en Viña del Mar, aquí en Valparaíso sobre todo, un poquito más. Así que aportarse bien, cabrón, nomás. Aportarse bien a esta hora, menos.
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0: Oye, voy con el último, todavía me queda una cantidad de saludos. Tremendo, buenos días.
9: Hola, Francito, aquí trabajando en la 201. Yo soy un 7.
0: Buena, Lucho. ¿Cómo? Se llama Carlos, que a mí me dijo Francito. Oye, amigo, por si acaso, Francito está en Miami, Cuatro días de vacaciones se pide. Así que, gordito regalo.
10: ¡Ay, señorita!
0: ¡Ay, señorita! Ajá. Llega Lani Lago junto a Ignacio Ormazábal.
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0: Llegaste tú en esta mañana.

gordito. Y así me hicieron el otro día. Uy, uy, uy. 26 para la 10, nos vamos a la pausa, nos vamos a la pausa, no se despegue. Estamos recién comenzando, esto recién arranca.

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1: Turno para escuchar a Marc Anthony. 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

0: como ella. 15 minutos me están separando, me están alejando ya de las 10 de la mañana. 15 para las 10, un cuarto para las 10 de la mañana. Oye, un cuarto para las 10, algunos niños no le dicen la hora, un cuarto para las 10, ¿qué era eso? 9, un cuarto, ¿qué era eso? Están digitalizados los cabros chicos, y todo digital ahí, el teléfono, todo con número digital. Un cuarto, los dejáis pillados. Piensa que lo estáis mandando a comprar fiambre y queso, alguna cuestión así. ¿Le ha pasado a usted o no? Que su hijo o alguien más pequeño le ha preguntado, ¿me puede decir la hora? Un cuarto para las 10. ¿Qué hora es eso? ¿Los dejáis colgados los niños? A esta hora de la mañana tengo que saludar y seguir saludando, por supuesto, a quienes nos están presentando a esta hora de la mañana. 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Ya, voy con más saludos porque todavía tengo una cantidad enorme, todavía tengo una cantidad gigante de auditores que se quieren reportar.
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0: Sigo revisando por acá, sigo revisando más saludos. Buenos días, hola.
2: Aquí estamos, recogiendo al Che. Dame el más pedido ya, viejo.
0: Buena.
2: Como día festivo. Hasta las 3 nomás.
0: Hasta las 3 nomás. Saludos grandes al amigo que viene reportándose a esta hora de la mañana trabajando. Recién pasé a buscar al Che, dijo. Oye, todos tienen unos conocidos que le digan chido, ¿no? Saludos, amigas. Bonita jornada también para ustedes. Buenos días,
3: gordito regalón. Soy Delia de Rodelillo.
0: Buenos días, Delia. Buenos días. También bonita jornada para ti, Delia. Tengo más saludos, más reportes a esta hora de la mañana. ¿Qué tal? Buenos días. Hola, hola.
4: Gordito, ¿cómo está? Acá Alejandro, desde Ferretería Chacabuco, atendiendo a nuestros clientes. Junto a Moisés y Adolfo.
0: Mira, saludos.
4: De 9 a 14 horas estamos.
0: De 9 a 14. Perfecto, saludos. Al arco le tocó el amigo.

0: Saludos, gran ferretería, Chacabuco, estaban los más. Lo único malo, amigo, déjeme decir con todo el respeto, ¿ah? Como dijo Valdivia. No me agrada su apellido. Saludos para usted, amigazo.
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0: No es coincidencia nomás, amigo, no es por usted. Abrazo grande para usted, maestro. Por acá tengo a Kelly Arias, te saludo, buena.
2: Muy buenos días desde Quilpue. Yo soy un 7.
0: Tremendo, Kelly, desde Quilpue reportando. ¿Cómo está el interior? Vamos a estar revisando también cómo está la zona interior y cómo va a estar. Usted me puede comentar, está nubladito, igual que la zona costera. Reina la nubosidad de la zona interior. Repórtese, cuénteme a través del más 569-32-4763-19. Buenos días, ¿cómo están, mi querida Mayrén?
3: Hola, buenos días, buenos días. Te saluda la Mayrén Ortilla, levantada ya aquí deseando la casa. Y ahora voy a la sala de compras. Que tengas un lindo día. Y nada, pues, escuchándote, te voy a escuchar todo el día.
0: Maravilloso. Eso, gracias. Muchas gracias, mi querida Mayrene. Saludos para ti, bonito día. Ya se andan dando vueltas, dijo Mayrene. No puede estar tranquila ella, la intranquila.
1: 256-932-4763-19.
0: Buenos días.
4: Trabajando en...
0: Buenas.
4: Hola, compadre, ¿cómo estás? Muy buenos días. Buena onda escucharte.
0: Muchas gracias.
4: Siempre muy alegre. Muchas
5: Oye, gracias. Te cuento que a mis 54 años nunca he ido a la Plaza Sota Mayor.
0: ¿A la plaza? ¿O no?
5: Nunca, compadre, nunca. Siempre al pasar aquí por Calle Condel, pero antiguamente, como tú dijiste en delante, ya no son esos desfiles de antes. Bueno, ¿qué vamos a hacer, pues, compadre? Soy un 7.
0: Tremendo. Yo tuve la posibilidad de participar en los desfiles del 21 de mayo en los clubes de cueca. Yo, cuando era niño, íbamos al club de cueca con mi hermano, al club Margarita Riquilme. Ahí íbamos con mi abuela María, nos llevaba ahí y todos los 21 de mayo era clásico en los desfiles. Claro, nos tenían hasta como las 3 de la tarde porque los grupos folclóricos pasaban al último. Pasaban todos los de mayo, cuando uno pasaba no había nadie. Bueno, nos pegábamos ahí su patita de cueca, no, sin más de alguna. Una vez me parece que me tocó estar ahí cuando estuvo Eduardo, imagínate, el presidente Frei. Aquí una vez estábamos bailando cueca ahí en la Soto Mayor, me tuve que agachar por el cayullazo. Me tuve que sacar el sombrero. No, pero si participé alguna vez del desfile del 21 de mayo por los clubes de cueca, ¿eh? Por el club Margarita Riquelme. Así que vaya también un saludo grande, gigante para todos los clubes de cueca también, ¿eh? Que participan de esta tremenda bailada, ¿eh? De esta bailada, de esta ceremonia que se realiza aquí en Valparaíso. ¡Pero
1: más! Más 56-9-32-47-63-19.
0: Y ahora, alguien que alguna vez en su parte o en parte de su vida ya ha participado en el club de cueca Margarita Riquelme. Saludos para ustedes, ¿eh? Por acá tengo más saluditos, más reportes a través de nuestro WhatsApp. Tengo a Sandra, dice hola, buenos días, Esteban. Que sea un turno excelente y gracias por tu alegría, buena onda y por acompañarnos en este día festivo. No hay problema, cariño, grande para ti, Sandrita. Tengo más, buenos días, hola.
6: Hola, gordito regalón, por acá Ricardo. ¿Cómo la estáis cortando, ah? ¿Eh? Sin cel. Pero grato escucharte.
0: Muchas gracias, amigo. Muchas gracias. Ocho, acá fuera con cincel, maestro, ¿sabes qué? 10 sesiones más de terapia, mi Dios. 10 más de sesiones de terapia, man. No hay bolsillo que aguante 40 sesiones, por favor. Yo, 40 sesiones de terapia. No, en realidad, llevo 25, ¿no? Lo que pasa es que me quedan 5 de un programa y esta semana me volvieron a extender el reposo y me dieron 10 sesiones más. Así que tuve que llamar al tío Lucho, ya, pues, llámeme para trabajar, por Dios. Necesito plata, necesito terapia. Saludos grande, amigo Ricardo Santona, y reportándose Fabián González. Buenos días, flaquito regalón. Un gusto estar acompañado, en tu compañía. Este día, te gusta estar acompañado en tu compañía. Oh, parte del gobierno usted, amigo. Saludos, grande amigo Fabián, ¿eh? Está como pavocero, ¿eh, maestro? Está como pavocero. Dice por acá, buenos días, flaquito regalón. Un gusto de estar en tu compañía. Fabián de Villa Alemana por acá y le deseo un maravilloso y una bendecida jornada. Muchas gracias, Fabián.

0: por acá, más saludos. Oye, tengo una cantidad gigante todavía. Pensé que iban a estar más flojitos hoy día. Iban a estar levantándose y tipín 12 el día, ¿no? Están levantados tempranito, me gusta. Buenos días.
1: Hola, buenos días, querido gordito regalón. Martín. ¿Cómo estás, mi flaquito bello?
0: Martín.
1: Acá te saludo yo, tú sabes quién. Te envío un gran abracito desde acá, desde Quilpues, que está más helado que pata de perita. Que tengas una linda jornada, muchas bendiciones para ti, cuídate mucho. Te envío un gran abracito, te quiero mucho.
0: Gracias, mi amor. Muchas gracias, Martito. Martita tiene su jingle propio aquí en la radio. Martita, buenos días, Martita, bonita jornada también para ti. Tengo más, Javier, ¿cómo estás? Buenos días.
2: Hola, bonito regalo, muy buenos días. Quiero que tengas un lindo día, compadre. Aquí un agrado escucharte hoy en la mañana, compadre, en la casita.
0: Muchas gracias.
2: Bueno, aquí te vas a estar escuchando todo el día, parece que estás todo el día tú.
0: Sí.
2: Saludos para todos, un abrazo. Yo soy un 7, esperado, Javier.
0: Tremendo, sí, hoy día desfilo todo el día, maestro, por acá por la radio. Desfilo todo el día, voy a hacer pasar para allá, pasar para allá, para acá, por la Sotomayor.
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0: Hola.
4: Hola, gordito regalón. Aquí escuchándolo, ya que el domingo lo escuché en la radio Armón.
0: ¡Oh, ya! No era yo, dije yo, no era yo. No soy yo. Todo lo que perdí de peso, hicimos otro más y lo tengo generando plata. Necesitamos plata.
5: Oye, déjate mentir, Juan.
0: ¿Qué estás haciendo aquí tú?
5: ¿Hasta cuándo le haya mentido a la gente? Porque que la gente es tonta, güey.
0: Apágale el micrófono. ¿Qué le dijo que iba a venir?
5: Oye, si a mí no me tiene que decir nada. ¿Verdad? Oye, una cuestión que yo me haga el Larry aquí, güey. ¿No crees que la gente es tonta, que no cacha lo que está ahí haciendo?
0: Córtalo. Sácalo. ¿Es que ustedes se ponen gritones también? Ya sabes que vamos con música. ¿Por qué me...? ¿Ya qué me tiene ya ahí preparado? Todavía me queda harto saludo. Me queda para esta hora ya de la mañana. Y para seguir compartiendo con ustedes aquí en Radio.7
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0: 3 minutos para las 10 y llega Jairo Vera.
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7: Hola, buen día. Acá de Villa Alemana, Alejandra. Nubladísima acá, mucho frío.
8: Buena, gordito regalón de aquí de Placilla. Hace harto frío, tiene pinta de lluvia. Que tengas un buen día, gordito regalón de aquí de Placilla. Sí, estamos de tarde y estamos descansando en la casa. Entró a las 1:30. Buena jornada, gordito regalón de aquí de Placilla. Un saludo para allá, para Manuel, Angie, Belén, Julián, Enrique, Javier, Corte, gordito.

0: mañana quito y me consta que no eres tú. Es una metáfora. Flaquito, me consta que no eres tú. Es una metáfora.
1: Hola, ¿qué tal mi querido gordito regalón? Con mucha alegría lo recibo en mi casa. Qué rico que está con nosotros. Le mando un besito y un abrazo y gracias por venir a acompañarnos. Me da mucha, mucha alegría escucharlo. Que todo le resulte bien y mucho saludo a la señora Otilia Pino y su familia.
2: Buena, gordito, la media sorpresa. Justo está preparando el desayuno. Y apareciste en la radio de nuevo, buena. Saludos, familia Vera Muñoz, reportándose.
3: ¡Guarnición! ¡Buenos días! ¡Guarnición! ¡Buenos días!
4: Buena, buena, gordito. Me andáis trayendo para allá y para acá, de radio en radio. Bueno, todo sea por escucharte, amigo. Que tenga un excelente día. Aquí no es feriado, pero...
5: No soy yo, amigo.
4: Está un poquito caluroso.
5: Amigo, no soy yo.
4: Soy un 7.
5: Amigo, no voy a volver a repetir. No soy yo. No soy yo, no soy yo.
0: Flaquito, me consta que no eres tú. Es una metáfora.
6: Hola, gordito regalón. Lindo, precioso, hermoso. Te estoy escuchando. Y me gusta todo lo que has puesto, todos los temas. Que tengas un lindo día, que lo pases

0: Vamos a la pausa. Oye, saludos para Albita. Saludos desde Londres, Inglaterra. Somos un 7 por acá, mira, maravilloso. Vamos a la pausa. Ya regreso, no se despegue.
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3: 10 de la mañana con 6 minutos, momento para revisar las noticias, informaciones titulares que marcan y destacan a esta hora ya de la mañana de día jueves, que 21 de mayo, aquí en Radio.7. Una grave situación se registró en un sector costero de Valparaíso donde un conductor atropelló con su camioneta de manera intencional a unas 3 personas. Se trata de un hecho que habría ocurrido la madrugada del miércoles, específicamente en Avenida Razorí, cerca de Estación Puerto y la Plaza Sotomayor. Aquello quedó captado en un video obtenido por Radio Bío Bío, donde se observa a la camioneta de color blanco arremetiendo contra personas que se encontraban alrededor. Las imágenes demuestran que incluso el conductor del vehículo se subió a la vereda tras embestir contra al menos 3 personas y se dio a la fuga. Pese a la gravedad de la situación, los afectados no habrían denunciado lo ocurrido ante carabineros, según consigna Chilevisión. Del mismo modo, tampoco se tiene registro de las presuntas víctimas hayan sido llevadas hasta un recinto asistencial tras las lesiones sufridas. Hasta el cierre de esta nota, se desconocen las causas del incidente. Diez de la mañana con 7 minutos, Carabineros informó los cortes y desvío de tránsito que se están viviendo en esta jornada de jueves 21 de mayo debido a la realización del tradicional desfile de homenaje a las glorias navales y a los héroes de Iquique y Angamos en Valparaíso. El teniente coronel Daniel Guzmán, subprefecto de la prefectura de Valparaíso, dio a conocer que para hoy se realizarán diferentes cortes de tránsito en el sector de Plaza Sotomayor, los cuales se mantendrán desde las 8 de la mañana hasta las 14 horas. Durante este horario, los conductores no podrán transitar desde calle Urreola hasta Clave. La línea de tránsito será por avenida Razurice para que se tomen las precauciones del caso y eviten llegar a ese lugar. Asimismo, hacemos un llamado a todas las personas que concurran a este evento a mantener un autocuidado con las especies que dejan al interior de sus vehículos para así evitar cualquier delito, como también al cuidado de los niños y niñas y adolescentes que transiten con ustedes para así evitar la pérdida de alguno de ellos.

Reportes de tránsito, calle Serrano, Prat entre San Martín y Urriola, calle Sotomayor Oriente y Poniente entre Prat y Errázuriz, calle Cochran entre San Martín y Urriola, calle Blanco entre San Martín y Urriola, calle Urriola entre Prat y Blanco, calle San Martín entre Serrano y Blanco. En la misma línea, los desvíos para todos los tipos de vehículos serán los siguientes: dirección Viña del Mar, avenida Errázuriz, calle Gómez Carreño, calle Esmeralda, dirección Puerto, avenida Brasil, Blanco, Urriola, Errázuriz, en dirección a la Ciudad Jardines. Para los vehículos de emergencia, el acceso al sector será por calle Serrano, Sotomayor, Cochran, Blanco, Urriola y San Martín, mientras que para vecinos o personas que asistan a algún

0: centro de salud del sector serán atendidos por personal de la organización de la actividad. 10 de la mañana con 9 minutos sería todo de noticias por el momento. Estas y muchas más informaciones usted las puede revisar, compartir a través de nuestro portal www.pagina7.cl.
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2: Muchas gracias, tráigame la carta sinóptica nomás, sin ningún problema.

0: estamos a esta hora ya de la jornada. Actualizamos las temperaturas en lo que es el borde costero, en la región de Valparaíso, Viña del Mar, Valparaíso y Concón. Vamos rápidamente, nos subimos al satélite de la radio.7 FM y recorremos a la región de Valparaíso rápidamente. Atención para esta jornada de día jueves 21 de mayo, Viña del Mar, Valparaíso y Concón. Se espera una temperatura máxima, atención, no muy alta y no muy agradable para los friolentos. Hoy estamos actualmente en 12 grados, se espera una temperatura máxima, atención, de 13. O sea, debiese subir un gradito más para lo que es Viña del Mar, Valparaíso y Concón. ¿Cómo va a estar el día? Mayormente nublado. Actualmente tenemos bastante nubosidad. En algunos sectores me informan que tenemos una llovizna leve, pero a mantenerse ahí a la precaución para este día jueves. Reiteramos entonces 13 grados para Viña del Mar, Valparaíso y Concón. Cielos nublados a esta hora de la mañana y que se van a mantener durante todo el día. Por ahí quizás puede que aparezca un rayito de sol, ¿no? Pero no alcanza, así que no se arriesga a lavar, ¿eh? Va a quedar toda la ropa moja húmeda. Vamos a Villa Alemana, vamos a la zona interior, Villa Alemana, Quilpué, Villoto, Peña Blanca, Limache, Olmuense, un mundo aparte. El otro día aquí, todo el día con nubosidad, llovizna y, oye, el punto de quiebre estaba ahí en el troncal sur a la altura del puente de Las Cucharas. El miércoles parece que fue, si no me equivoco, no. Ayer fue miércoles, el martes. O el lunes. El día lunes fue. Todo nublado aquí. Y para el sector interior ahí, oye, reinó un sol durante toda la jornada. Por eso digo que la zona interior es como un mundo aparte. Otra. Revisamos a esta hora Villa Alemana, Quilpué, Belloto, Peña Blanca, Limache, Olmué. 11 grados actualmente tenemos. Mayormente nublado. ¿Cómo está la zona interior? ¿Está nubladito? Temperatura máxima para hoy jueves 13 grados. Se espera nada, así que abrigarse nomás. Hoy se espera algo de llovina. Llovinas aisladas en algunos sectores de la zona interior. A eso del mediodía, pero una llovina, no, una llovina poca. 20%, poquito, llovina. Vamos a mojarse la carita nomás. Saludos a toda la gente de ahí de Villa Alemana. Así que no se arriesgue, no lave. A menos que tenga la posibilidad de secar la ropa. Que tenga la obra con secadora, pero que funcione, sí. Hay algunas que no funcionan, te entregan la ropa más moja y caliente nomás. ¿Te ha pasado? No, a mí sí. Ya estamos aquí, ya estamos listos con el pronóstico del tiempo, así que ya estamos con estas temperaturas clásicas ya, otoño-invierno, bastante frío para esta jornada. 10:17. Señora, señora, ya estamos levantados, ya estamos con el ánimo arriba, como diría mi papá, alza arriba, alza arriba. Porque ponemos la mesa a la vuelta, tenemos desayuno musical.
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1: Ya estoy de regreso, ya estamos de vuelta, 10 de la mañana con 24 minutos. 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Muy bien, estamos listos ya con el postre, maestro, lo tiene ahí. Vale, gracias. Tenemos postre musical, postre, no postre, desayuno. Desayuno musical, el postre para más tarde. Buen postre, buen postre. Desayuno musical a esta hora. Póngase cómoda, porque el desayuno musical número uno es para... Es un desayuno, ¿viste? Es un desayuno. Desayuno número uno. Adrián y los Dados Negros, con esto que se llama Pastorcita. Un desayuno para esta hora.

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1: Y quien acompaña a Adrián.
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1: Oye, ya, sí, ya no podí, ¿viste? Definicho, hombre. Jubila al hombre, jubílalo, hombre. Estaban como 25, man. Antonio Ríos, con esto que se llama Ámame. Desayuno número uno. Adriana, con el maestro Antonio, dice,
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1: Ahí está el desayuno número uno. Vamos con el desayuno.

quien acompañe a los charros el día de hoy. ¡Uy, uy! ¡Uy, uy! Llegan los vinos de Chile con esto que se llama el puñetazo.

desayuno para el día de hoy. Ánimo arriba, energía arriba, jueves festivo. Un, dos, tres, va. ¡Ay! ¿Estamos listos? 10:29, señoras y señores.

0: Buena, gordito Esteban, ¿cómo está, compita? Ex gordito Esteban, ¿cómo está, compita? Que tenga excelente jornada, muchas bendiciones. Ah, y antes que se me olvide, ayer en la tarde el Maxi te descueró, por si acaso, te descueró.
1: Hoy se le viene a dar cara yo ayer. Le viene a dar cara al Maxi. Ahí estuvo. Vamos a la pausa, vamos a hablar de eso también, ¿eh?
2: Sí, ya sé que estás entretenido. Vamos y volvemos, aquí en la radio.7.
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8:25, me alejan ya de las 11 de la mañana, Valentino Merlo, esto se llama hoy. A la vuelta. Ya tengo listo, está lista la mesa. Siéntese, no. Yo sirvo, no se preocupe. Yo no lavo losa así. A la vuelta desayuna.

0: 23 para las 11.
1: Sí, sí.
0: Venga el desayuno entonces.
1: Uruguay, Argentina. 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
0: Oye, salí un ratito al patio, entré al tiro porque me entumí, me empalé. Amores como el nuestro, Jerry Rivera. 22 para las 11 a la vuelta. Estamos listos, si ya hirvió el agua. Estoy esperando que se levante el zángano nomás.
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0: Siempre hay uno que no se quiere levantar, porque...
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0: Y yo no hago desayuno dos veces, ¿ah? ¿Eh?

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1: Con 43, estamos listos. Perfecto, estamos sentados ya. 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Ya estamos ok, muchas gracias, dale leído ahí, porque nos vamos rápidamente, señoras y señores, con el desayuno musical. ¿Estamos ok? Le repito las opciones. ¿No la alcanzó a escuchar? Atención. En la opción de desayuno número uno tenemos a Adrián y los Vagos Negros. Con el maestro Antonio Ríos.
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1: Opción de desayuno número uno. Uno de Adrián y uno de Antonio.

0: Estamos listos. Estamos preparados para definir. Votamos. Opción número uno, opción número dos. Desayuno número uno o desayuno número dos. Estamos listos. A la cuenta de uno, a la cuenta de dos y a la cuenta de...
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0: Oye, rápidamente voy con desayuno musical. Usted define, usted vota. Buenas.
2: Un saludo para Chico Jano, que volvió a trabajar.
0: Buenas, Chico. Buena que volviera a trabajar, Chico Jano.
3: Gordito, el desayuno número uno.
0: Desayuno.
3: Por supuesto, número uno.
0: Perfecto, primer voto para el desayuno número uno. Voy con el siguiente. Este voto se define desayuno de este día jueves festivo.
4: Desayuno número dos.
0: Desayuno
4: bello.
0: Perfecto, un voto para la uno, un voto para el desayuno número dos. Hola.
5: Hola, gordito, la número tres, porque tengo mucho frío aquí en Quilpué.
0: Perfecto, número tres. No hay número tres. ¡Ay, no, no! ¡Ya! ¡Fuera! ¡Enchúfate! ¡Enchúfese, amiga! ¡No hay número tres! Dos opciones. Opción número uno, Adriana con Antonio Ríos. Opción número dos, los charros de Lumaco y los vinos de Chile, ¿no es cierto? Los vinos de Chile. Voy con más. Usted vota a través de nuestro WhatsApp. Hola.
6: Hola, mi querido gordito. Voto por el desayuno número uno.
0: Perfecto, desayuno número uno. Hola, ¿qué tal? Buenos días.
6: Hola, gordito regalón. Qué rico escucharte. Yo me voy por el desayuno número dos.
0: Perfecto, tenemos empate a dos entre ambos desayunos. Hola.
7: Saludos, gordito regalón. Qué bueno escucharte por la opción número dos.
0: Perfecto, muchas
7: gracias. Desde Viña.
0: Perfecto, muchas gracias, amigo Carlito Moreno. Carlos Moreno. Me río balón nino.
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8: Hola, bolito regalo. Mira, yo, están todas las canciones muy buenas las que me hiciste. Me voy a votar por la número 2, compadre. Voy a cambiar el agua a la florera.
0: Perfecto. Otro, falta que le hace amigo, ¿eh? ¿Qué cree que le hace? Voy con más. Hola, ¿qué tal? Buenos días.
6: Buenos días, gordito regalón. Desayuno número 2.
0: Perfecto, me quedo un minuto con 44 minutos para el 44.
9: Días, gordito, desayuno número 1.
0: Desayuno número 1, está peleadísimo. Desayuno número 1, Adrián y los Dados Negros con Antonio Ríos. Desayuno número 2, los charros de Lumaco con los vinos de Chile.
10: Desayuno número 1, gordito regalón. Desayuno todo en sabrosura, ¿eh?
0: Perfecto, desayuno número 1, buenos días.
11: Flaquito regalón, opción número 2.
0: Ay, eso está peleadísimo. Buena.
6: Hola, gordito, desayuno número 4.
12: Eliminados.
0: Oiga, señora, nunca hemos dicho cuatro. Voy con más, buenos días.
6: Voto por la número uno.
0: Número uno, perfecto. Número uno, votación por la número uno. Pareja número uno, tenemos a Adrián y los Dados Negros con Antonio Ríos. Ambos son la número uno. En la opción número dos tenemos a los charros de Lumaco con los vinos de Chile. Ambos, reitero, son la número dos. Hola.
6: Hola, desayuno número uno.
0: Desayuno número uno, perfecto.
1: Yo soy un 7. ¿Y tú?
0: Buenas.
13: Muy buenos días, mi Masterchef. Quiero tomar desayuno con la número 2.
0: Muchas gracias, amigo. Número 2.
1: Más 56, 9, 32, 47, 63, 19.
0: Estamos votando, estamos definiendo hasta ahora a través del WhatsApp. Buenos días.
14: Buenas, gordito. La 2.
0: La número 2. Ay, número 2. Buenos días.
15: Hola, gordito regalón. No escuché el saludo que te mandé.

0: Igual voto por el desayuno número 2.
1: Gran risa cuando me reclaman. Está bien, amiga, está bien, está bien. Se me perdió su saludo. Cariño grande para ti, querida Irene. Por acá estamos votando, estamos definiendo la...
2: Desayuno número 2.
1: ¡Ay, ay, ay!
2: ¡Échenle a un florero!
1: Número 2, hola, ¿qué tal? Definiendo desayuno el día de hoy.
2: Hola, gordito. Desayuno número 2.
1: Desayuno número 2, perfecto. Buenas.
3: Hola, gordito regalón, el más culento de los guatones. En la opción número 2.
1: Perfecto, número 2, arrasando. Buenas. Hola.
4: Hola, muy buenos días, mi gordito. Opción número uno,
1: perfecto. Estamos votando, estamos definiendo desayuno musical día jueves festivo.
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1: Por acá el amigo Esteban dice: gordito regalón, opción número uno. Maravilloso, buenos días por acá. ¿Cómo estás, amigo J?
6: Buena, gordito. Aquí es J de Valpo. Estamos trabajando nuevamente.
1: ¿Y por quién va a votar, amigo? Necesito votación rápida.
6: Con un sueño, pero ahí estamos. A todo ritmo con la punto 7, yo soy un 7.
7: Eliminado.
1: Pues me salió la tía que llevaba adentro. La que medía leones, ¿se acuerda la tía que medía leones?
8: ¡Que salgan los leones!
1: Hola, amigo J, ubíquese, pues, maestro. Con razón, amigo. Ahí se la dejo nomás. Estamos listos. Estoy... listo con votación. Gracias. Peleadísima la votación de desayuno del día de hoy. Redoble de tambores porque el ganador de este desayuno día fue... es para...
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1: ¡Uy, uy! 7 me separan ya de las 11 de la mañana. Desayuno número 9.

0: Ay, es más, se le dijo el otro día que le iba a pegar un combo en el ojo, Alex. Te va a pegar.
1: Yo también lo escuché, ¿eh? Ayer vine, po, a darle cara. No, no, dio cara. Se hizo el desentendido. Pa' que vean, ¿eh? Con la clase de gente que interactúan ahora hoy.
0: Al inicio, el otro día le dieron a la fiscalía por abuso familiar.
2: Hola, gordito, es un placer con ropa escucharlo.
0: No.
2: Un día festivo, sí. El Maxito, y hubo mucha gente que habló en contra suyo y después, ay, mi amor, y todos los cachureos con los... Así que no le crea a nadie, a nadie.
0: Los conozco. Hola, gordito, ¿cómo estáis? Pues espero que estéis bien. Sí, pues más encima le sacáis los feriados, desgraciados, y no te agradece nada, ¿viste? Está escuchando del Maxito.
1: Mal agradecido, por mí. Él descansando y uno acá, ¿ah? Él descansando y uno acá, ¿ah?
0: Ay, el día de pelo, yo le dije que voy a pegar un combo al tío Lucho y en el ojo.
3: Mira, yo siempre dije al Maxi que usted es el mejor animador del mundo.
1: ¿Y se enojó?
4: Buenos días, Flaquita.

0: Un gusto escucharlo, compita, no como otros ayer en la tarde que lo pelaron, lo esperaron, compita. Y más encima después dice, a mí nadie me ha enseñado, nadie, nada, nada de nada.
1: Mal
0: solamente la cita Alejandra me enseñó en esta radio.
1: Mal agradecido.
0: Así que a ella es la única que tengo que agradecerle.
1: Morder la mano que le dio a comer a mi hijita. Morder la mano que le dio a comer, nada más que quiere que le diga.
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0: Hoy es de calor, recién fue el primero que te peló.
1: ¿En serio? Son como la reverenda, cabrón. Son como la reverenda.
3: Ay, todos los que votaron por el calde metió en el ojo.
1: Ya. ¿Pero por qué tanto, amigo?
3: Ay, trabajando un feriado me pusieron el pico en el ojo.
4: Eliminado.
1: Con respeto, amigo, con respeto.
5: Buena, gorrito regalón. Cámbiate la radio, corazón, gorrito regalón. Algo por ahí te van a valorar más.
0: ¡Ay, Esteban! ¡Vaya a durar menos que la ministra! Mire, escuche para que sepa, para que después no digan que yo lo andaba esperando, escuche, yo ayer lo estaba defendiendo. Oye, y dijo que no te quería escuchar en otra radio, solamente acá.
6: España, que está haciendo el France de apagar la radio entre las 8 y cuarto y 8 y media de la mañana. ¿Por qué sería? Cortito, cortita.
7: Una gotita regalemos de acá de la busca, número 2, desayuno número 2.
1: Bueno, llegó tarde el desayuno, amigo. Tarde, ¿no? Como que se quedó bajo la mesa, maestro.
0: Y para qué vamos a decir que dijo, ese flacuchento dijo que no te contestáis el teléfono y empezó a no se andaba loco, ayer andaba loco.
1: El único que salió perdiendo fue él nomás. Lo único que puedo decir yo. Lo único que puedo decir yo, Maxito quería fin de semana largo libre. Muchas gracias. Vamos a la pausa, chicos. Ya volvemos.
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1: Buenos días, no me logro enchufar con el Kawin. ¿Qué pasó?
2: Ay, que me hacen reír, oye. Y así dicen que las mujeres somos kawineras.
3: Nos quedamos junto a Rafa, esto se llama La Luna.

¡Ándate, cabrón! Ya, a levantarse nomás, ya. Ya, está muy concentrado, Lulucina. Abra las ventanas, amiga mía. Levanta al personal doméstico. Alza arriba, ayudar a hacer las cosas también, pochillo. Gloria Trevi.

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2: Ahí pasaba Gloria Trevi. Lentejuela. 11 de la mañana con 13 minutos aquí en Radio.7 FM, acompañándote en vivo y en directo en estos dos tiempos, desde las 9 de la mañana y hasta las 13 horas, 1 de la tarde. Y en la tardecita, obviamente, en el segundo tiempo también vamos a estar con ustedes desde las 15 a las 19 horas. En la tardecita vamos a tener nuestros clásicos juegos, vamos a tener el juego La Luz Verde, quizás La Pura P. Oye, estamos pensando en editar y hacer la segunda temporada del juego de La Luz Verde. No aquí, sí, pero... se nos viene para que estén muy, pero muy atentísimos. Muy bien, porque a esta hora de la jornada sigo en compañía de Karen. 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Oye, parece que yo voy a tener que meter las manos a Misty. Claro que sí, porque el otro día comentaba que, bueno, tengo ese calentador eléctrico que vale como 10 lucas. Bueno, a mí me calienta. Bueno, no, no creo que suena feo, ¿eh? No. Cumple la función, por decirlo así. Cumple la función, pero me llegó la cuenta a la luz el otro día. Me llegó la cuenta a la luz. 110 mil pesos. Qué terrible, ¿eh? Todo caro en esta vida. 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Oye, muy bien. Oye, tengo informaciones, noticias que compartí con ustedes también. Porque no, todo en la vida es chacota en esta radio. Pongan atención, estudiantes. Porque a casi 2 semanas del término del proceso de la revalidación de la tarjeta TNE, Tarjeta Nacional Estudiantil, las autoridades nacionales y también de la región hicieron un llamado a todos los estudiantes, obviamente también de la región de Valparaíso, a efectuar el trámite antes del 31 de mayo para mantener este beneficio de tarifa.

0: rebajadas o gratuitas del transporte público. Pongan atención porque actualmente el avance del proceso presenta diferencias, ¿ah?, según el nivel educacional. De acuerdo con cifras entregadas durante la jornada, ya se han revalidado cerca del 70% de los estudiantes de educación superior y el 40% de la enseñanza media y el 30% de la enseñanza básica. Así que más que llamado también a los estudiantes, el llamado a los papitos, sobre todo a los de enseñanza básica, porque a esos son los más perjudicados y son los más que pelean los cabros en la locomoción colectiva. Yo a veces me pregunto, cabro, ¿ustedes no tienen hijo? ¿No tienen nieto? Así que una muy buena manera de evitar estas cosas, tener su respaldo como corresponde, que es la TNE, y totalmente válida. Ah, recuerden que esto va a durar este proceso hasta el día 31 de mayo y estamos cerca de dos semanitas. Faltan todavía estudiantes para que ustedes se acerquen a los centros de la TNE para que vayan a revalidar también esta tarjeta para que no tengamos problemas ahí con los cabros de la locomoción colectiva.
1: Son empezados los cabros.
0: Sí, como que algo le faltara en la casa. Atención, amiga, señoras, esposas, cónyuges, concubinatas, de los amigos de la locomoción colectiva, no sé, trátenlos con más cariño, que después andan en la calle, ahí quitándose con los escolares, con los adultos mayores. Sé que no son todos, obviamente hay muchos que son amables, hay otros que no se hacen drama, pero hay otros que son bien desagradables. Pero el llamado es ese, para que los papitos también estén muy, muy atentos respecto a esto de la TNE, porque estamos ya a pocos días de que se termine el plazo para esta validación 12.026. Así que ya lo sabe, después no estén reclamando, no me diga, oye, no dijeron nada. Polima, West Coast, Ultra Solo. 11 de la mañana con 17 minutos a la vuelta. Vamos a ir a redes sociales. Voy a revisar a la vuelta las redes sociales. Seguidores en Facebook, seguidores en Instagram. Ex Gordito Regalón en Instagram. Vaya, búsqueme, sígame. En Facebook estamos arriba también. Perfecto, estamos arriba en Facebook. Redes sociales totalmente disponibles durante todo el día.

0: Fer Vázquez.
1: Fer Vázquez para esta hora de la mañana, 11:23. Franco el Gorila. Avanzando a pasos agigantados, ya se nos viene el mediodía. Ya. Se nos viene el segundo reporte también. Tengo redes sociales, voy a sacar llamados telefónicos, nos queda mañana todavía aquí en la punto 7.

11 de la mañana con 28 minutos y estamos ya de regreso. ¿Hace cuánto tiempo no sientes tranquilidad? 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Muy bien, señora, señor, amigo, amigo, como ya le comenté, voy a ir con redes sociales a esta hora de la mañana. ¿Facebook o Instagram? ¿Qué me dice usted? Estamos por todos lados. Estamos en Instagram. Subimos historia en el Instagram. Sí, subimos historia en el Instagram. Subimos publicación también en el Instagram. Búsqueme en Instagram. Si no me sigue, sígame. Ex Gordito Regalón. Búsqueme así en Instagram. Ex Gordito Regalón, búsqueme así en Instagram. Y en Facebook, Esteban Gordito Regalón. Oye, por acá tenemos más movimiento en Facebook. Ah, por acá me voy a ir a Facebook. Voy a revisar Facebook durante la mañana. Perfecto. Me voy al Facebook durante la mañana. O al Instagram. Oye, tengo 23 reacciones en el Facebook. Producción me dice Gordito Regalón. Hácete la gran Gordito. Sobre 50 reacciones en este momento en Facebook. Oye, y yo lo voy a saludar inmediatamente, ¿ah? Lo voy o la voy a saludar inmediatamente.

0: directamente en el Facebook. Si usted me deja su comentario, también la voy o lo voy a saludar. Entro a la publicación. Entremos aquí, gordito regalón, por favor. Y voy a actualizar ahora ya. Actualizo 27 reacciones. Tengo que llegar a los 30 y los voy a saludar. Déjeme su comentario, regáleme su corazón en el Facebook también, ¿eh? Coménteme si está en sintonía. ¿De dónde está en sintonía? Oye, ya tengo muchos saludos a través de las redes sociales. Estoy ahora revisando en este momento el Facebook. Esteban Gordito Regalón. Ya tengo 29 reacciones. 31 reacciones. Facebook, Esteban Gordito Regalón. 34 reacciones, mira cómo sube esto. Lo voy a saludar, la voy a saludar inmediatamente. Regáleme su corazón, su me encanta, su me gusta, su me divierte. Déjeme también su comentario porque lo voy a leer. En este momento, Facebook, nueva actualización. 35 reacciones en el Facebook. Recuerde que cada mensaje, ya sea por ambas redes sociales, tienen que ser en la publicación. No me envíe mensaje por interno, por favor. Siempre en la publicación, ya sea en Instagram o ya sea en el Facebook. Estamos listos. Reviso rápidamente el Facebook. Esteban Gordito Regalón. 39 reacciones, nos faltan 11. Reviso a esta hora de la jornada. Actualizo, señoras y señores.
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0: ¿Qué tiene que ver el WhatsApp? Vamos con las reacciones rápidamente a través de Facebook. ¿Cuánto tenemos por acá? Vamos a revisar inmediatamente a toda la gente que nos está dejando ahí su comentario, su reacción en el Facebook. Esteban Gordito Regalón. Por acá, saludos para Mariana RB, que está allí en sintonía, para Jessica Isabel Pinochet, saludos para Emeralda Cortés Brito, para Jacqueline Celis, para Francis Berby, para Juani Salamanca, para Mirta Veloso, para Pedro Abarca, saludos para José Luis Almonacid, José Cáceres, para Rosita Ferli, mi querida Rosita, cariño para Teresita Cáceres, para Azul Bea, para Cecilia Navalón, para María Lira Saldías, para Paula Gutiérrez, para Juana Morales, para Verónica Albornoz, para Geo Ramos. Saludos, Geo Ramos. Cariños también para Guillermina, para Nadia Andrea Estudillo, para René Yáñez, para María San Martínez, para Jessica Fuensalida. Silvana Morales, también te saludamos desde acá, desde Radio.7. Janet Arancibia, Gloria Cáceres, Magali Muñoz, te saludamos. Javier Pomares, Francisca Perana, Mayrén Patricia, Ligia Salina, desde Concón, mi querida Ligia. Purísima Cueto, Jorge Olivares, Sayonara Marlene, Gerardo Pruneda, Camila Alarcón, Rodrigo Carriel, Luis y Fuentes, te saludo. Itzayara Emiliana, saludos para María José Rira, para Esteban Adrián, para Ivette Molina, para Gladys Toro, para Waldo Busto, para Gloria Saavedra, para los chicos de Mi Antojo y para Javier Jiménez. Vamos a leer rápidamente los comentarios que han dejado en el Facebook hasta ahora. Me voy a leer rápidamente.

déjame todos los comentarios, los más recientes. Todos los comentarios, los más recientes, todos los comentarios. Los voy a leer a todos, los voy a leer a todos. Por acá tengo a Edison Chico Trujillo. Saludos, ex gordito regalón. Gracias, amigazo. Por acá María San Martín Albayay. Hola, Estivana. Saludos. Saludos también para José Cáceres, Silvana Morales, mi querido hermoso gordito. Saludos al Pedro de Llana, porfis. Hoy está de cumpleaños el mejor papá que pudieron tener mis hijos. Lo amo, besitos a Esteban, muchas gracias. Oye, saludos para Pedrito que está de cumpleaños ahí. Le vamos a cantar el cumpleaños feliz como corresponde. ¿Dónde están los curados de la banda, mon? Maestro, por favor. Saludos para Pedrito. Reiteramos, Pedro Orellana, que el día de hoy está de cumpleaños. Hoy lo está saludando su esposa Silvana Morales, ¿eh?, en el día de su cumpleaños. El mejor papá del mundo mundial que pueden tener los pequeños ahí. Felicidades para el machucado. Y le voy a cantar el cumpleaños.

0: Saludos para Guido Poblete, para Mayrén Patricia, dice hola gordito, hola pues Mayrén, ¿cómo estás? Javier Pomares, tan bello como siempre, compadre. Saludos grandes para ti, mi querido Javier. Por acá tengo a mi querida Nadia Astudillo. Hola, mi querido gordito, aquí escuchándote de la casita con Dieguito y Alexis, cuidándolo. Ya pasará todo lo malo, nos alegra escucharte, somos Punto 7. Oye, cariño grande para ti, mi querida Nadia. Cariños para Dieguito, toda la fuerza del mundo, también para Alexis. En este momento complicado que están pasando allí como familia, así que desde acá, de los estudios de la radio, les mando mi más cariñoso saludo y toda la fuerza para que se mejore pronto ahí su amado, ¿ah? Para que se mejore pronto ahí Alexis. Cariños grandes para él también, abrazo gigante, mejórate pronto Alexis. Y sobre todo también un cariño gigante ahí para el pequeño Dieguito. Toda la fuerza para ustedes como familia, mi querida Nadia. Por acá tengo a Jorge Olivares. Te mandamos saludos, yo y mi señora, que estamos trabajando. Mira, saludos para ti, Jorge. Por acá, Rosita Ferli. Te queremos mucho, a mi flaquis bello. Gracias, Rosita. Esmeralda Cortés Brito, qué gusto escucharte. Saludos a mis nietos, a Johan y Agustina Droguete. Estoy revisando a esta hora redes sociales, Facebook. Aunque algunos dicen por ahí que el Facebook es más para viejitos. Estaré en la edad de los viejitos ya, yo no. Saludos para Sandra Rocha, para Catherine Galdame, para Mirta Veloso. Dice buen día, gordito, que tengas un lindo 21 de mayo. Gracias por acompañarnos en este día feriado. Saludos y abrazos desde Angola. Donde quiera que vaya, estás conmigo, Mirta. Saludos para ti, Mentita. Cecilia Veloso también nos saluda. Janet Arancibia. Rafael Urrico Palomino, vamos con todo. Oh, lo mejor de la programación. Saludos, Rafael. Cariños para Alicia, para María Liria Saldías. Muy buen día y excelente jornada de jueves. Juan y Salamanca Garrido, buenos días, mi gordito regalón. Me encanta, como siempre, escucharte. Quiero saludar a mis chiquitos hermosos, para Pierito y para Amalia, que su Juan y los adora. También para mi marido Guillermo Flores, que me trajo desayunito a la cama. Qué cosa más rica, mi amor. Gordito regalón, que tengas un excelente turno y un lindo día. Gracias. Saludos para mi querida Gloria Cáceres, mucho éxito. Saludos para Geo Ramos, también para Francis Barbie. Saludos para Purísima Cueto, buenos días gordito, qué bueno que esté usted en la radio. Que Dios lo bendiga siempre, gracias cariño. Rosana Elizabeth Mancilla, saludos y un cariño abrazo. Saludos desde Viña del Mar. Nos dice también por aquí Cami Alarcones, Gloria Saavedra Ahumada, buen día gordito, que tengas una excelente jornada. Y Beth Molina acá desde Quilpué, muchos cariños, me encanta gordito. Estoy revisando a esta hora Facebook, Esteban Gordito Regalona.
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0: Recórchale, nos pasamos.

0: cortita y ya vuelvo.
1: Que ni se te ocurra cambiar la radio. En punto 7 vamos y volvemos. 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

11 minutos me separan ya del mediodía. Con teléfono en mano a la vuelta. ¿Qué estás haciendo a esta hora de la mañana?

0: 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Oye, antiguamente yo era fanático de Bata, mo. Iba a comprar las zapatillas Poloni. Esa que costaban 8 lucas antes y 2 por 15. Oye, pero a mí me duraban, sí, ¿ah? El olor a pata te lo encargo. No, mentira, no sabes qué, gracias a Dios, yo no tenía ese problema de pies. Pero bueno, había que aprovechar esas ofertas que habían antiguamente ahí en de esa marca. Tremendo, se me viene un recuerdo ahí a la cabeza. Andas en mi cabeza, ¿no? Estamos listos, señora, señor. Dame momento de tensión para esta hora de la jornada. ¿Estamos listos? Señora, señor, llega el momento de...
1: Mira a tu alrededor, notifica tu posición actual y si no estás haciendo absolutamente nada, tienes que ser sincero igual. Todo sirve en esto que se llama... En esto que se llama... ¿Qué estás haciendo a esta hora de la mañana?
0: Así es, ya estamos entrando al umbral del mediodía. 6 minutos me están distanciando de las 12 y hay que ser sincero. Necesito de su honestidad. Y nos vamos con el segundo reporte masivo. Audio por...
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0: Más 56-9-32-47-63-19. Condiciona. No más de 7 segundos. Y usted me comenta. Y me dice. ¿Qué estás haciendo

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1: Mi bello gordito, estoy haciendo una carnecita al jugo.
2: Yo cocinando.
3: Buena, buena, gordito, estamos aquí en la piquita esperando que llegue una avalancha de gente y le paso el aviso. En la casa estoy más negro que un haitiano en la playa. Que tenga buen turno, Patito, siempre le saluda.
0: ¿Qué estás haciendo a esta hora de la mañana?
4: Querido Esteban, comiendo membrillo.
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1: Aquí estamos gorditos, muertos de frío, trabajando en la carnicería. Eso.

0: estás haciendo a esta hora de la mañana?
1: Gustavito Regalones, te preciso un momento. Estoy tomando desayuno acostadita. Soy Evelyn de Valparaíso.
2: Yo soy Gordito Regalón desde Punto 7.
3: Gordito Bello, escuchándolo desde aquí del Cerro Esperanza y cocinando, soy un 7.
4: Hola Esteban, yo acá jugando con mi nieta Olivia en el Olivar.
5: Buena, mi hijo, ¿cómo estás? Gracias por los saludos, mijo. Aquí nosotros preparándonos para ir a tragar por ahí, mijo. Gracias, mijo, por los saludos.
0: ¿Qué estás haciendo a esta hora de la mañana?
6: Ya voy a dejar el camión para casa. Nos vemos.
7: Gordito aquí cocinando un arrocito con un guiso estaba italiano. Yo soy un 7.
8: Yo estoy dando vuelta al colchón.
2: ¿Qué pasó? ¿Se hizo pipí?
0: ¿Qué estás haciendo a esta hora de la mañana?
2: ¿Pero cómo vas a hacer pipí? ¿Tú quieres saber lo que yo les hago a las viejas?
8: Gordito Regalón, yo tomándome un cafecito para el tío.
0: ¿Qué estás haciendo a esta hora de la mañana?
2: Bueno, Gordito Esteban Regalón, un gran abrazo desde la Carnicería Universo en Villa Independencia, acá haciendo la carne molida a todo ritmo con la Punto 7.
6: Nos deja un poquito ahí para los fideos con salsa. Y...
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9: Aquí estamos los ucranianos y corrimos de un cafecito.
10: Gordito Regalón, yo Manuel González desde Estocolmo, viajando en el metro a la casa.
11: Hola, buenos días, saludos de Rodriguillo, acá haciendo bizcocho para tortas. Buenos días.
0: ¿Qué estás haciendo a esta hora de la mañana?
12: Yo estoy pensando en ti, Gordito Regalón.
8: Gordito, lo que pasa es que estuve resfriada, estuve 2 días acostada. Y la cama hay que dar las vueltas para que los resortes vuelvan a su posición normal.
2: Yo pensé que la vida estaba dando mucho uso.
6: Pues sí, también puede haber sido, ¿por qué no? Si cada uno, como sabe, no tiene... No... ¿Qué puede o no más, amiga, sí o no?
13: Buena, Gordito Regalón. Aquí ayudándole en la casa a la tía Karen.
2: Mira, ayudándole. Lo mandaron, amigo, lo mandaron.
6: Buena, la amiga rompecatres.
2: No, oiga, pero por favor, ¿cómo
14: salís? Eliminado.
2: No, dijo que estaba resfriado por los virus, nada que ver.
15: La vieja que no baile yo la...
6: ¿Qué que pasó ahí? ¿Rajaste un cuarto de carne molida?
2: Oye, hace 4 años que le estamos pidiendo ni siquiera un cuarto, un octavo más. Un octavo de molida. Se hacen la guagua nomás los cabros ahí de Carnicería Universo. Ah, sí, los tengo identificados.
16: Salí a buscar las cosas para poder trabajar en la tarde porque hoy día atienden hasta las 2 nomás. Éxito, 1.7.
2: Sí, está abierto hasta mediodía nomás. Algunos sectores.
6: Ah, podemos decir que se pegó un sudor.
2: Por la fiebre, le tiene que haber dado fiebre. Le tiene que haber dado fiebre, amigo. Sí, tiene toda la razón.
17: Ex Gordito Guanterino Regalón. Hoy día, por ser feriado, el DJ Franz va a vender pancito, ¿no?
2: Está en el aeropuerto, DJ Franz. Va viajando como un artista. Y adivinen, va sin el machucado. Hay uno que lo dejaron aquí. Hay uno que no le dieron permiso para viajar.

0: mi tutear, DJ Frank.
1: Región de la Araucanía, dice. Ahí viajando en avión. Oye, antes tomaba la L.
2: 3, 2, 1.
1: La N de allá de Pacífico.
3: Oye, Colito Regalón, un saludo para... Bueno, estamos haciendo los últimos preparativos para mi mujer que se encuentra de cumpleaños hoy día. Patricia Salinas, si la puedes saludar, por favor, de parte de su amor, chico Cristian, ¿eh? Para que le mande un saludo, Colito Regalón. Muchas gracias, Patricia Salinas.
1: ¡Saludos! ¡Felicidades, Patricia Salinas!
4: Ya, por vender pancito de buco,
1: ¿viste? Sí, ese pancito amasado con chicharrones.
5: Hola, Colito Regalón. Aquí ayudando en la casa de la tía Karen. Ya estoy jugando también a la pelota.
1: Mira, jugando a la pelota. Tremendo, tremendo, tremendo.
6: ¿Qué estás haciendo a esta hora de la mañana?
1: Nos estamos reportando a través del WhatsApp, señoras y señores. Además, 569-3247-6319.
7: Buenos días. Saludos a la novena región. Pariente.
1: ¡Salud!
2: ¡Uy, uy! ¡Ay, uy!
0: ¿Quién lo vio a DJ Fran? Y antes ella la rompe hueso por moneda.
1: Antes tomaba la ONA.
8: Esto acaso es un consejo para que no rompa la cama, que duerma en el suelo.
9: No, no tengo nada. No tengo nada, así que no puedo hacer nada. Tranquila, yo.
1: Está solita la nena. Se pasa el aviso sola también. Por acá Esteban dice cocinar.

0: ¿Qué estás haciendo a esta hora de la mañana?
1: ¿Qué estás haciendo? Acabo de terminar la losa. 2.7.
2: Tremendo de qué. Terminando de lavar la losa, bien amigo.
3: Me gusta.
4: Pasó el medio dato, la amiga.
5: Hola, gordito regalón. Aquí estamos en la casa del Dante. En el cumple, lo puedes saludar, porfa. Son 7.
2: Saludos.
5: El Dante, la Antonella y la Rafaela.
2: Buena.
5: Son 7.
6: ¿Qué? La ola tomada, la quinta U.
0: Ya quedamos al día con tus quehaceres. Esto fue ¿Qué estás haciendo a esta hora de la mañana?
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2: Ya son las 12 del día con 5 minutos, momento para revisar informaciones, noticias, titulares que están marcando y destacando durante esta mañana de jueves festivo aquí en la Radio Punto 7. Nos vamos a Viña del Mar, ponga atención porque el delegado presidencial regional Manuel Millones aseguró que mañana viernes se comenzará la demolición de viviendas en el sector del Olivar. Tras el anuncio del ministro Iván Poduje por errores estructurales, bien digo, en 56 de ellas. Si bien no se cuenta con la cifra exacta de viviendas a demoler, se iniciará con 4 casas. El delegado afirmó que no son necesarios los permisos de la Dirección de Obras

0: municipales para efectuar la medida. En ese sentido, la delegación sostuvo que no fue necesario gestionar permiso con la Dirección de Obras Municipales de Viña del Mar para ejecutar dicha demolición, ya que no se trata de una construcción recepcionada. Fue en medio de la incertidumbre y la falta de anuncios oficiales por parte del Ministerio de Vivienda y Urbanismo que la Delegación Presidencial Regional de Valparaíso aseguró a nuestro departamento de prensa que este viernes comenzará el procedimiento precisado. Las medidas se enmarcan en la decisión tomada por el propio ministro Poduje, quien anunció la medida a raíz de los informes negativos de la Dirección Técnica del MINBU y del IDEM de la Universidad de Chile. Sin embargo, los informes solo recomendaban el reforzamiento de las estructuras, descartando la demolición. En conversación con nuestro departamento de prensa, Manuel Millones confirmó el inicio de los trabajos de demolición para la jornada de mañana viernes, adelantando que solo se demolerán bien digo las casas de los vecinos que aceptaron la medida. La información que se nos ha entregado es que la demolición parte el día viernes de aquellas propiedades cuyos propietarios han dado la autorización para efectuarla, teniendo como antecedente que, de acuerdo a los estudios, esas propiedades tienen situaciones de riesgos. Para finalizar, la demolición sería en los sectores 1 y 3 del Olivar, en viviendas a cargo de la constructora San Sebastián. Cabe precisar que nuestro departamento de prensa pudo conocer que el Servio de Valparaíso no ingresó la licitación para contratar a una empresa a cargo de la demolición, puesto que se cuenta con la maquinaria. Estamos revisando noticias, informaciones titulares que marcan y destacan durante esta mañana aquí en Radio.7. Una gravísima situación se registró en un sector costero de Valparaíso, donde un conductor atropelló con su camioneta de manera intencional a 3 personas. Se trata de un hecho que habría ocurrido la madrugada del miércoles, específicamente en la avenida Errázuriz, cerca de la estación Puerto y la plaza Sotomayor. Aquello quedó captado en un video obtenido por nuestro departamento de prensa, donde se observa a la camioneta de color blanco arremetiendo contra personas que se encontraban a los alrededores. Las imágenes muestran que incluso el conductor del vehículo se subió a la vereda y, tras embestir contra al menos 3 personas, se dio a la fuga. Pese a la gravedad de la situación, los afectados no habrían denunciado lo ocurrido ante carabineros. Del mismo modo, tampoco se mantiene registro que las presuntas víctimas hayan sido llevadas hasta un recinto asistencial tras las lesiones sufridas. Mediodía con 9 minutos, sería todo en informaciones. Estas y más noticias usted las puede revisar, actualizar en cualquier momento del día. Las puede compartir también a través de nuestro portal informativo www.página7.cl.
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1: Qué linda canción de Luis Fonsi. ¿Qué quieres de mí? Era lo que sonaba a esta hora de la jornada. Sigo avanzando. Mediodía con 14 minutos. Se llega María Becerra. Esto se llama Dios en la Punto 7.
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Ahí pasaba la noche con Mal Amor a esta hora ya de la jornada. 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

0: 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Muy bien, señoras y señores, damas y caballeros. Voy a utilizar, atención, el teléfono. ¿Sabe qué vamos a jugar? Hace tiempo no hacía esta sección. Y aquí vamos a debatir entre los buenos y los malos, ¿verdad? A través del teléfono. Regalo canciones, ¿sí? Regalo cancioncitas de amor. Voy a regalar un tema, una canción. O regalamos dos. Dos canciones, perfecto, perfecto. Dos canciones. Dos canciones. Diferente artista. Diferente estilo. Método, atención. Vamos con teléfono. Déjame ver si está funcionando el teléfono. Ay, habilítame línea telefónica 32-35-7707. Lo hago por WhatsApp. Yo no me complico. No me complico. El teléfono pide. El WhatsApp decide. Señora, señor, amigo, amigo, el teléfono pide, el WhatsApp decide. Un auditor que en este momento me llame al 32-235-7707, línea directa. El teléfono pide, el WhatsApp decide. El teléfono, obviamente, la persona del auditor que ya tengo en línea, no me vaya a cortar. Me va a pedir sus dos canciones, dos artistas diferentes, dos estilos diferentes. Y va a ser finalmente el auditor quien va a decidir si la tocamos o no la tocamos. El teléfono pide, el WhatsApp decide. Buenos días. Hola, buenas, buenas. Hola. ¿Aló? ¿Aló, aló? ¿Aló? ¿Aló? ¿Aló? ¿Aló?
1: ¿Aló?
0: Ahora sí, ¿con quién hablo?
1: Hola, mi flaquis bello, con Rosa.
0: Rosita, ¿cómo estás? Hola, Rosita. ¿Cómo te va? Siempre alegre.
1: Hola, bien, mi amor. Sí, pues, esa es la idea.
0: Qué rico, mi Rosita. ¿Cómo estás tú? ¿Todo bien?
1: Todo bien, con mucho frío nomás, pero bien.
0: Está heladito, está heladito, está heladito, mi Rosita. ¿Y el bigotito, todo bien también?
1: Todo bien, aquí lo tengo lavando la loza.
0: Perfecto, ¿lo mandó a comprar ya como corresponde?
1: Sí, pues tempranito.
0: Tempranito, perfecto. ¿Está cocinando ya para el almuerzo? Todavía no, Rosita.
1: Todavía no, pero ahí vamos a tirar algo al hornito.
0: Al hornito, qué cosa más rica, carnecita de vacuno, un pollito, cerdito, costillar.
1: Un pequeño costillar.
0: ¡Ay, qué rico! ¿Costillarcito con qué? ¿Con papa frita? Eres exquisita, como nada.
1: Puede ser, tú pones el acompañamiento.
0: Ándate, cabrito. Sí. A mí me gustan las papas fritas, pero naturales. Voy a llevar papas fritas, Rosita. Voy a llevar papas fritas.
1: Sí, pues.
0: Qué cosa más linda. Oye, papa mi amor, frita. Saludos para quien a esta hora ya del día.
1: Mira, para mi bigotito y para mi hijo Francisco Javier, el hijo mayor que está acompañando.
0: Mira, ¿no? Francisco Javier, el del Porsche.
1: El del Porsche.
0: El del Porsche. Mi querida, ¿se acuerda usted o no? De ese Francisco Javier, el del Porsche.
1: Sí, como no voy a acordar.
0: Oiga, cariño mío, cuénteme, ¿cuáles serían sus dos artistas para esta hora del día?
1: Oye, yo no sé cómo se llama el artista, pero la canción es Déjame un beso que me dure hasta el lunes.
0: Déjame el beso que me dure hasta el lunes, ya.
1: Déjame. Y otra podría ser de Hierba Brava.
0: Déjame un beso que me dure hasta el lunes.

0: Lunes.
1: Déjame un beso que me dure hasta el lunes. Y esa era una lenta, ¿o no? Déjame un beso que me dure hasta el lunes.
2: Sí, más o menos lentito.
1: Una mal. Y algo de hierba brava. Perfecto, cariño. Vamos a ver, mi querida Rosita, te dejo un abrazo, un beso gigante y muchas gracias siempre por estar.
2: Igual para ti, mi amor, tú sabes que te queremos mucho con el bigotito. Un gran abrazo y que tengas una linda tarde.
1: Muchas gracias, Rosita. Perfecto. Ahí estaba nuestra querida Rosita. Gracias, mi amor. Besito para ti. Lindo día. Besos lunes. Llamada. Jambao. No, hierba brava, dijo. Perfecto, vamos a ver. El WhatsApp decide.
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1: Atención, a través del WhatsApp usted me va a decir cortito: ¿se lo regalamos o no se lo regalamos? ¿Sí o no?
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1: ¿Regalamos o no regalamos a Yerba Brava con Déjame un beso que me dura hasta el lunes? Si no, que lo encuentro. Buenas.
4: Sí.
1: Sí, a ver.
4: Sí, gordito.
1: Sí, ay, ay, ay, primer voto. Tienen que ser tres. Necesito tres votos a través de audio. ¿Regalamos o no regalamos a Yerba Brava? Y el segundo tema solicitado.
5: Sí, sí, sí.
1: Sí, sí, sí. Sí, sí, sí. Tengo dos sí. Un no. Dos sí. Un no. ¡Dos sí! ¡Uno! ¡Regalamos! ¡O no! ¡Regalamos! ¡Buenas! Hola.
6: Por supuesto que sí.
1: Por supuesto que sí, sí, sí, sí, sí, sí, sí. Lo llevó, se lo llevó, se lo llevó, se lo llevó, se lo llevó. Ganadora, se lo llevó.

0: ¿No está la original?
1: Eliminado.
2: Eliminado.

Oye, ¿y la versión original? Leo Rey. Pero yo quiero la versión original, viejo. ¿Qué está pasando aquí, man? Déjame un beso, Leo Rey, con Joan Amor.

0: ¿Qué puedo hacer, pues, amiga? Es lo que hay aquí ahora. Tío Lucho, por favor. Vamos a la pausa, última pausa. Hoy, última pausa de la mañana. Vuelvo al tiro, ¿eh?
1: Es hora.
0: Última media hora.
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1: No te desesperes, ya estamos de vuelta y continuamos aquí en la Punto 7, la radio que quiero. 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
1: Yeah. 19, me separan ya de la 1 de la tarde. A la vuelta vamos a cerrar ya este primer tiempo, ¿ah? ¿Eh?

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0: 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Muy bien, estamos listos. Señora, señor, amigo, amiga, a esta hora de la jornada nos vamos con el... ¿Lo tiene listo? ¿Lo tiene preparado?

Ya de regreso, 14 me están separando, 14 me están distanciando de las 1 de la tarde. Qué rápido se nos pasó el primer tiempo. Ponga atención porque le tengo una pregunta. ¿Hace cuánto tiempo no sientes tranquilidad?

0: 356-932-47-6319.
1: ¿Le quedó algo por decir ahí? ¿Le quedó algún saludito? Me lo deja saber, me lo envía.

0: Voy con los últimos, voy con los últimos de esta jornada. Buena, buena, buena, ¿qué tal?
1: Gordito, muy buenos días. Hoy te encuentro en todos lados. Así que bienvenido a mi casa.
0: Muchas gracias, Loretito, muchas gracias. Estamos en todos lados.
2: Más 56 9 32 47 63 19.
3: No, saluditos para usted nomás, mi gordito hermoso. Y vaya a almorzar, buen provecho, y nos escuchamos más tardecito.
0: Muchas gracias, mucho, muchas gracias, muchas gracias. ¿Vamos a ir a almorzar algo, no? ¿Sí? ¿Encontramos algo? Buenas, ¿qué tal? Último reporte.
1: Aquí reportándose, Mayden Ortiz, tengo frío.
0: Tiene frío. Yo me imagino que la carnicería debe estar más helado. Más helado que conservadores, carnicería. Vamos con más, buenas, hola.
4: Que tengas buena tarde, gordito regalón.
0: Muchas gracias.
2: Más 56 9 32 47 63 19.
5: Esteban, es gordito regalón. Ratifico la información que por la demora del desfile están condecorando a dos mártires de la Armada. Ya, profesor, la demora del desfile. Adelante, estudios, soy UCT.
0: Muchas gracias, si nos habían enviado un reporte que todavía no comenzaba el desfile. Bueno, están conmemorando ahí, están haciendo algún tipo de celebración antes de arrancar. O están esperando que nosotros terminemos aquí en la radio, porque están todos en la casa escuchando la radio y no bajaron a ver el desfile. Eso... Buenas, hola.
1: Gordito regalón, qué rico escucharte, qué rico de tenerte en la radio de nuevo. Muchas te extrañamos, gracias. Te echamos de menos.
0: Muchas gracias, cariño.
1: Te queremos porque eres muy simpático. Gracias. Muy alegre.
0: Gracias, ¿ya? Mi amor, gracias, de verdad.
1: Que tengas buena tarde y un rico almuerzo.
0: Gracias, cariño, gracias, mi amor. Bonita tarde, bonita hora de almuerzo también para ti.
6: Muchos cariños para ti, gordito. Me encanta escucharte y ahora que estás en todos lados, te sigo para donde vayas.
0: Muchas gracias.
6: Un abrazo, te quiero.
0: Muchas gracias, muchas gracias. Sé que me voy a postular a concejal de Alcalá. A ver si tanta gente... Me voy a postular a concejal. Venga, más saludos para acá. ¿Qué tal? Buena, buena.
7: Como siempre, mi flaquis bello, muchas gracias por tu compañía, por tu amena... forma de ser, tu simpatía.
0: Muchas gracias.
7: Y por hacernos el día.
0: Muchas
7: a
0: gracias.
7: La tardecita nos escuchamos nuevamente. Un besito.
0: A la tardecita, por supuesto, nos volvemos a escuchar, nos volvemos a sintonizar, claro, porque nos voy a tomar también la tarde el día de hoy. Gordito regalón en versión extendida. El día de hoy tengo más saluditos a través de nuestro WhatsApp. Estamos revisando el último reporte de la mañana. ¿Qué tal?
8: Buena. Buena, buena. Saludos desde Cusco, trabajando. Ya que hay que estar descansando en la casita con la familia.
0: Perfecto.
8: Estamos poniéndole bueno. Saludos.
0: Perfecto, amigo. Aquí igual estamos trabajando. Aunque no lo vean como pega. Aquí estamos también trabajando. Juntando platita para 10 sesiones más de quina. Aquí estamos, con el sur. A la vuelta cierro, a la vuelta despido. 7 me alejan ya de la 1 de la tarde, noche de bruja. Esto se llama Te Amo Para Siempre. En esta mañana de jueves festivo. En esta mañana, mañana, primer tiempo de la radio.7.
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0: cerrando ya el primer tiempo. Estoy cerrando a la primera parte este día jueves, hoy que se nos pasó rápido la mañana. Muchas gracias, muchas gracias, muchas, pero muchas gracias.
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Ya estamos aquí, muchas gracias. Estamos cerrando ya este primer tiempo de esta jornada de día jueves 21 de mayo, día festivo, qué cosa más linda. Oye, antes, se dice por acá, quiero mandar un saludo en especial en el Día de las Glorias Navales para los soldados de mar, marinos de la familia, Cabo Segundo Javier Oyarzo, que se encuentra haciendo patria en las lejanas tierras de Punta Arena. Para el cabo primero, Nicolás Oyarzo, que cumple sus 10 años en la Marina. Cumpliendo un ciclo, dando pasos a nuevos desafíos para Nati también y su breve estadía de descubrimiento. Llegó a la isla y se devolvió. Duró menos que el cargo de la vocera de gobierno. Así que saludo grande también para ella, que también tuvo un breve paso por la Armada. A los abuelos José Oyarzo, su oficial mayor que nos acompaña desde el cielo, y al sufi Iván Pollo Barrera, un saludo afectuoso para mis hijos, padres y familiares en su día. Así que felicidades para toda la familia en este Día de la Gloria Naval. Oye, con todos los marinos que tienen, podrían comprarse un barco, digo yo, ¿no? Podrían comprarse un buque. Saludos también para toda la familia, a toda la familia de marinos. Por acá tengo otro, dice un favor, saludos para Sonia Lamperey, que necesita mucha oración y energía. Ella se encuentra delicada, salud en el Hospital Carlos Van Buren, en la UTI. De parte de su familia, Lamperey, que la amamos con todo el cariño y con mucho amor. Así que a mejorarse ahí también nuestra amiga, está un poquito delicada de salud. Así que abrazos para todos los que nos están dejando sus últimos saluditos a esta hora ya de la jornada. Muchas gracias por esta sintonía de este primer tiempo. Será hasta la tardecita, hasta las 3. A las 15 horas nos volvemos a juntar. No se despegue. Coméntelo, avísele a los vecinos, a los amigos, que el gordito se mantiene hasta las 19 horas. Nos vamos a colación, pero volvemos a las 3. Abrazo para todos. A la vuelta, me comenta que almorzó. Qué cosa más rica ya.

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1: Ya estamos activos a esta hora de la tarde, 15 con 9. Segundo tiempo on.

0: Ya estamos de retorno, 3 de la tarde con 10 minutos, segundo tiempo ya está activo aquí en la Radio.7 FM. Buena tarde para usted que se viene sumando a la sintonía de la Radio.7 FM, que recién viene llegando a la casita después de una ardua jornada laboral. Bonita tarde para usted, ah, bonita tarde también para los que se han mantenido durante todo el día, los que despertaron junto a nosotros y los que se van a mantener a partir de este momento y hasta las 19 horas 7 de la tarde. Si escucho bien, porque tenemos gordito, ex gordito hasta las 7 de la tarde. Se nos viene postre musical, se nos viene la pura P, se nos viene el juego de la luz verde también. Oye, vamos a tirar toda la carne a la parrilla, nos vamos a estar reportando, nos vamos a estar saludando.
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0: Así es, más 56 9 32 47 63 19. Nuestra plataforma instantánea de WhatsApp también. Hoy por la tarde vamos a estar interactuando por el Instagram. Atención por el Instagram, porque, bueno, durante la mañana estuvimos ahí vacilando en el Facebook, como se dice. Y a la tardecita vamos a estar reportándonos también a través del Instagram. ¿Dónde? Ex Gordito Regalón en el Instagram. Búsqueme, sígame. Si no me conoce, un placer también. Ahí búsqueme a través de las redes sociales. Ex Gordito Regalón en Instagram. ¿Estamos listos? Señoras y señores, porque vamos a arrancar con el ánimo arriba. Buena música para esta tarde de día jueves. Por supuesto, día jueves festivo y no puede faltar, mira. ¡Arriba! Súbale el volumen a su equipo, súbale el volumen a la radio de su auto, súbale el volumen a su celular. Sigue la cumbia, arrancamos el segundo tiempo. Fue festivo. Le ponemos ritmo, le ponemos sabor a esta tardecita de día 21. Y a la vuelta nos saludamos a la tardecita, en esta tardecita, sí, de la Radio.7, maestro.

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1: Daddy Yankee Joe. Esto se llama Con Calma. 3:15. La vuelta. Nos vamos a la buena tarde. Me comenta que almorzó. ¿Qué está preparando todavía? Sí, es válido, ¿eh?, que todavía no almuerce. 6 de la tarde, buena hora. Nos ahorramos la onza, sí. Seguimos en vivo en esta tarde.

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1: De regreso ya en esta tardecita, segundo tiempo de la Radio Punto 7 FM. Revisamos a esta hora, por supuesto, quienes nos acompañan y quienes nos están presentando. 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
2: Rico, rico, rico.
1: Más conocido como el Rico Rico. Ya estamos listos, estamos ok para este reporte de la tarde.
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1: Todo dispuesto para ustedes. Habilitado nuestro WhatsApp. Nos saludamos, estamos listos, le damos play, maestro.
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1: Voy con los primeros saludos. Hola, buenas tardes. Un saludo para mi hijo Benjamín González, que está de cumpleaños, cumpliendo 13 añitos. Que lo amamos mucho. Felicidades, pues. Mucha felicidad ahí para Benjamín. Y le vamos a cantar el

0: 10 añitos. Seguimos, maestro, por favor. Tengo más.
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0: Voy con más saluditos, más reportes. Buena tarde, hola.
2: Hola, mi flaquis bello, aquí esperando que volvieras de tu hora de colación, de almuerzo. Qué rico, sigues ahí al arco. Y vamos que se puede. Felicidades para ti, para muchas todos gracias. Los auditores. Que tengamos todos una linda y hermosa tarde de 21 de mayo.
0: Maravillosa tarde, ¿eh? Maravillosa tarde. ¿Qué se almuerza? ¿Qué almorzó mi querida Rosita? Ahí me lo deja saber. Ustedes también, su auditoria, nuestros auditores de la radio. Me comenta, me dice, si almorzó, todavía no está en eso, está en plena faena. Recién viene llegando, ¿no? Tengo más por acá, bonita tarde, ¿qué tal? Hola, hola, hola.
3: Hola, Cari, aquí de viaje, aprovechando el feriado largo, camino a Yungay.
0: Me dijo Cari.
3: Que tengan un lindo programa, besitos.
0: Muchas gracias, se tiene
3: que haber equivocado. Escuchando la radio, la 101.7, yo soy un 7, ¿y tú?
0: Muy bien, muchas gracias, se equivocó, amiga. Le vamos a enviar ese saludo a la Cari, gracias, gracias. Que tenga buen viaje de todas maneras, amiga, saludos para usted.
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0: Hola.
4: Ay, yo flojito toda la semana.

0: todo el día, toda la mañana.
1: Está bien.
0: Y ahora voy a hacer almorcito. Arroz con guiso de verdura.
1: Guiso de verdura, maravilloso. Arrocito con guiso de verdura, qué rico. Todavía no almuerza, ¿qué está haciendo almuerzo? Coménteme hasta ahora.
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3: Hola, ¿qué tal, mi querido gordito regalón? Chiquita. Nuevamente bienvenido a mi casa.
1: Muchas gracias.
3: El menú de mi casa hoy día fue una sopita de pollo con sémola, que me encanta, y tortillas de atún con porotitos verdes.
1: Mira.
3: Y arroz con leche de postre.
1: Mira, qué rico.
3: Y un agüita de manzanilla porque me encanta tomar hierbita. Oiga, le mando un besito y un abrazo. Me dio mucha, mucha alegría escucharlo.
1: Muchas gracias.
3: Estoy contenta por dos cosas.
1: ¿Por qué?
3: Una, porque lo estoy escuchando a usted. ¿Ya? Y otra, porque salió el sol acá en Quilpue.
1: Mira, qué maravilla.
3: Un besito y un abrazo. Te quiero, gordito.
1: Gracias, mi amor. Gracias, mi querida María Cecilia del Carmen del Tránsito. Hoy todavía no estamos un poquito bajoneada, chiquitita. Sí, pero se nota que está ahí durmiendo en la mañana. Saludos grandes, María Cecilia. Tengo más reportes. Salude a través del WhatsApp de la radio. ¿Qué tal? Feliz y bendecido día. Nos escribe por acá Antonella Suárez. Saludos desde el Cerro Merced, desde la familia Suárez Gutiérrez. Saludos para ustedes también. Por acá tengo a Patito. ¿Cómo está, Patito? ¿Cómo está la jornada laboral?
4: Buenas tardes, mi rey. Un lujo hoy sentado hoy en los sillones de la Punto 7. ¿Cuántos finales está hoy? Que tengo una linda jornada. Estamos esperando el segundo tiempo. Ya pasó la primera avalancha de gente y ahora viene el golpe de la tarde, así que ahí lo vamos a estar escuchando y jugando con usted. Patito siempre les saluda.
1: Muchas gracias, Patito. Ah, está con pie y medio fuera de la casa. Saludos para ti, Patito.
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1: Por acá tengo a Ani, dice: hola, querido Esteban, que tengas una muy buena jornada. Un gusto escucharte. Saluditos desde Viña del Mar. Por acá tengo a Sandra, dice: hola, yo hice cazuela para el frío, así que está lista para almorzar. ¡Uy, qué rico cazuela! Está rico, ¿eh? Sí, hoy ya está para cazuela, ¿eh? Da lo mismo, de pollo, vacueno. De vacueno. Tiene que tener choclo, si no, no es cazuela. Carbonapo, man. Saludos ahí a nuestra amiga Sandra, que está haciendo casualita. Bueno, ya hizo casualita. Saludos. Por acá tengo más. Buenas. El bigote está un poquito atrasado con el almuerzo. Recién llegó con el costillazo. Oye, pero ¿cómo, bigote? Oye, viejito, ponte las pilas. Sí, estáis bien lento. ¿Qué querés que te diga?
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1: Hola.
5: Hola, mi gordito regalón. Aquí en casita, esperando a mi esposo que llegue para comernos una rica sopa de marisco. Mira. Que tengas buen día, besitos.
1: Estaba sopita, ya estaba sopita, está autorizado. Autorizado todo lo que tenga sopa, hasta los maruchan.
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1: Por acá Katy dice: yo hice un consomé de pollo, arroz con papa frita y pollito apanado también. Mira que no puede faltar la sopita el día de hoy. Por acá tengo más reporte, audios a esta hora de la jornada. Cariños, Esteban, desde Quilpue. Nos deja nuestra amiga Kelly Arias. Buenas tardes, Juan Carlos, ¿cómo estás?
6: Muy buenas tardes, muy gordita Cachiburri, desde aquí, desde el Olivar. Juan Carlos Orellana, aquí con mi hija Sabrina, con mi yerno Christopher, mi nietecita Alanis.
1: ¿Alanis Lago?
6: Estamos almorzando un rico charquicán, charquicán, y con un vinito con Coca-Cola.
1: Buena. Están re malas esa bebida, oye, bueno. No tomen bebida, ahora. Tomen Pepsi, no. Tomen agüita nomás, estoy en esa agüita ahora. Me traje un bidón de soda y en la mañana se me hizo poco. Saludos a Juan Carlos.
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7: Buena, gordito. Por acá, Cristian de Montreal, amigo. Aquí escuchándote ya en tu segundo turno.
1: Muchas gracias, amigo.
7: Con mucho calorcito. ¿Qué pasa con un temita del Grupo Manía? Yo soy un 7.
1: Mira, buscamos un Grupo Manía por ahí. No hay problema, maestro. Por ahí lo buscamos y lo programamos durante la tarde. Si no, pruebe suerte ahí en la pura pío, en el juego de la luz verde. Vamos a estar regalando canciones también, ¿ah? Por acá tengo más. Bonita tarde, ¿qué tal?
8: Buena, regalón. Nunca había visto tanto poli, weón.

0: Venía de España.
1: Buena tarde, ¿qué tal? Buena, buena, buena. Nuestro amigo Yorky Andrés, Yorky, así se pronuncia. Lenteja, ensalada a la chilena, cilantro, cebolla en escabeche. Faltó el puro vinito tinto, ¿no? Me dice. A ver, buena tarde, ¿qué tal? Hola, hola, hola.
2: Un saludo de cumpleaños para mi nieto, Roberto Vázquez. Cumple 23 añitos hoy, 21 de mayo. Y otro saludo para mí, Víctor Berríos. También de cumpleaños, 71 primaveras. Aquí estamos, gordito regalón.
1: Saludos para ustedes también en el día de su cumpleaños y le vamos a cantar como corresponde a ambos.

0: feliz para Roberto Vázquez, que el día de hoy están de cumpleaños. ¡Felicidades! ¡Felicidades por acá! Hola Esteban, seguimos escuchándote desde el soleado día en Calbuco. Mucha calor, saludos, crack de las comunicaciones, dice por acá nuestro amigo José Luis. Oye, de Calbuco, qué lindo día, qué linda tarde por Calbuco. Por acá tengo a Miriam Luz, que dice, hola, soy Miriam del Cerro Yungay. Yo cociné unas ricas pancutras. O pantrucas también, ¿eh? Cariño, saludos, por acá Jennifer. Oye, que está haciendo fideitos con salsa. ¿Salsa blanca o no? Una mezcla, choclo, ¿qué le echó arriba? Saludo grande para nuestra amiga Jennifer. Tengo más saluditos. Sí, hola, ¿qué tal? Buena.
1: Buena, Gordito. ¿Cómo estamos, Gordito?
0: Bien, bien.
1: Sí. Vale decir pescado, andáis picando, picando por todos lados.
0: Gracias, amigo, gracias. Bueno. Saludos, amigo. Por acá tengo a Lina León. Dice, hola, ex Gordito, tanto tiempo. Ah, se te extrañaba. Hice una sopita y arroz con papas mayo y reinita frita. Saludos, somos Punto 7.
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0: Buenas, hola.
3: Hola, Gordito Regalón. Mira, aquí Freddy y Soliver, aquí de la Madita. Estamos aquí en la previa de mi siempre de cumpleaños mañana.
0: No,
3: así que le estoy regaloneando ahí una machita a la parmesana primero, una jaguita y ahora una sopita ahí marina ahí con marisquito.
0: ¡Qué rico!
3: Y Benito.
0: Benito, no puede faltar. Saludos, maestro. Saludos para ustedes. Estamos en vivo y en directo, señoras y señores. Le ponemos ritmo, le metemos sabor a esta tarde, día jueves festivo.
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0: 33 minutos. Le ponemos ritmo a esta tarde de jueves. Mira. Suele el volumen. En la radio punto 7 en vivo hasta
1: ahora.
0: ¿Cómo dice? Y la orangutana. O el trencito, cabrón.

0: para. Buena música, buen ritmo para esta tarde de jueves 21 de mayo, festivo. Para algunos fin de semana XL. Esto se llama Caprichito, Garras de Amor, arriba del escenario de la radio, punto 7.
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0: inteligencia artificial, dijo nuestro compañero Cristóbal Figueroa. Ya estamos de regreso, 14 nos están separando ya de las 16 horas 4 de la tarde aquí en Radio.7 FM. 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Voy con el resto de saludos y reporte que me quedaron esta tarde. Buenas, hola.
1: Oye, gordito, en la mañana no estaba triste. Lo que pasa es que estaba acostada y no me gusta que me vean chascona. Por eso estaba así.
0: Ah, sí, estás bien chascona, bochita. ¿Qué tú estás haciendo, niña? Tan chascona que amaneciste, María Cecilia, hoy con más buenos días.
2: Hola, buenas tardes, gordito. Regalaron aquí con mi Dieguito, con mi Alexis, terminando de almorzar, un rico puré, con patitas de pollo. Harto colágeno. 2.7.
0: Qué rico que estén en casita. Valero, muchos saludos para ustedes, mi querida Nadia, para Alexis, para Dieguito también. Allí en sintonía de Radio.7 FM. A tirar para arriba, no va, amigo Alexis. A tirar para arriba, maestro. De acá todas las mejores energías.
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4: ¡Pandeiza!
0: Yo no, usted mismo lo dijo en la mañana, Patito. Usted mismo lo dijo en la mañana. Mira, acá lo tengo.
4: Buena, buena, gordito, estamos aquí en la peguita esperando que llegue una avalancha de gente y le paso el aviso. En la casa estoy más negro que un haitiano en la playa. Que tenga buen turno, Patito, siempre le saluda.
0: Usted lo dijo. Usted lo dijo. No yo, Patito. Usted lo dijo, maestro. Bueno, lamentable, maestro. Hay que portarse bien, hay que hacer conducta como él. Mira, yo dando remedio por los juanetes. Tengo sendo calle en el dedo. Voy con más, Danilo Nieto, ¿cómo te va? Hola.
5: Estaba el tío Maxi tocando música en la radio. Estaba el tío Maxi tocando música en la radio. Luego llegó el Esteban y le quitó la radio.
0: Empezaba. ¿Te gusta el huevillo, Danilo? Saludos, por acá tengo Valeria Valenzuela, dice, ahora comiendo una rica cazuelita de pollo

0: dice por acá, yo aquí también en Miguel Ángel, esquina de Almagro, preparando ricos calzones rotos, 5x1000. Y para mañana tenemos lasaña boloñesa, 3500. Ahí con nuestra amiga Valeria Valenzuela. Cariño grande para ti, Valeria, y todo el éxito también. Voy con más saluditos, más reportes. Hola.
1: Buenas tardes, Gordito Regalón. Ya tomamos desayuno contigo, ahora vamos a almorzar contigo, imagínate. Tremendo,
0: muchas gracias.
1: Toda la familia Vera Muñoz reunida junto al Gordito Regalón. Un fuerte abrazo a todos los Punto 7 Lovers, en especial al parrillero.
0: Muchas gracias, bueno, no le invoque, mi amigo, por favor. Ya en la mañana anduvo por acá, lo tuve que echar a patada. Saludos, amigo mío. Saludos para la familia Vera Muñoz en sintonía. Buenas, hola.
2: Por aquí dijeron que la Punto 7 le gustaban las patitas de Sancho, no. Sobre todo al locutor.
0: No.
2: Oye, son... pero con respeto.
0: Sí, con respeto.
2: Pero con respeto.
0: Con respeto. Bueno, a los locutores de la semana, eso sí, ¿ah? ¿Eh? Al de reemplazo no, amigo. Bajo ni un punto. Saludos grande para usted, amigo Luis, allí en sintonía también de la radio Punto 7. Usted puede seguir dejando sus saludos o reportes a través del más 569-3247-6319.
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0: Llega el grupo Disparo, esto se llama Corazón de Piedra en la Punto 7.

0: Vamos a recargarnos de energía y volvemos. 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
1: Revisamos informaciones, noticias que marcan y destacan a esta hora de la jornada aquí en Radio.7. Vamos al ámbito policial porque la Fiscalía y la Policía de Investigaciones PDI indagan el hallazgo de un cuerpo al interior de un automóvil en la ruta F90 a la altura de la comuna de Casablanca en la región de Valparaíso. De acuerdo a la información de nuestro departamento de prensa, la investigación se encuentra en completo desarrollo, donde el Ministerio Público calificó el hecho como un homicidio. El equipo contra el crimen organizado de la Fiscalía y la Brigada de Homicidios de la PDI están trabajando en conjunto para resolver esta causa. José Uribe, fiscal de jefe de Sistema de Análisis Criminal y Focos Investigativos, relató que la noche de ayer miércoles se tomó conocimiento de un vehículo abandonado en la ruta precisamente a la altura del kilómetro 18. Este vehículo se encontraba con las luces de emergencia encendidas a un costado de dicha carretera. En su interior se encontraba una persona de sexo masculino chileno, el cual se encontraba fallecido producto de impactos balísticos en el tórax. Uribe subrayó que en el lugar no se encontró un arma ni ningún otro indicio que pudiera ayudar a determinar una hipótesis de esta investigación. Producto de esto, se activó el equipo OCOC de la Fiscalía Regional de Valparaíso junto con la Brigada de Homicidios, los cuales se constituyeron en el lugar realizando las primeras diligencias y continuando hasta el día de hoy para efectos de esclarecer el hecho.

Seguimos revisando más noticias, más informaciones. Vamos a Viña del Mar, a cambio de horario para Everton versus Coquimbo Unido. A menos de 2 días del partido, la delegación presidencial de Valparaíso no autorizó el duelo entre Everton y Coquimbo Unido por la fecha 13 de la Liga de Primera, que debía jugarse a las 20 horas en Sausalito y fue adelantado para las 15 horas. Así lo anunció la ANFP a través de un comunicado en el que manifestó su desacuerdo con la medida, considerando los acuerdos previos para no afectar la programación televisiva, así como la asistencia del público,

0: en un día hábil. Finalmente, este partido, por la fecha número 13 de la Liga de Primera División A, se jugará la jornada de este día 22 de mayo a las 3 de la tarde. Cuatro de la tarde, 16 horas con 4 minutos, sería todo en noticias. Estas y más informaciones, usted las puede revisar, actualizar y compartir a través de nuestro portal www.pagina7.cl.
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Coqueto. Coqueta. Saludos, Gonzalito Pacheco, en sintonía a esta hora. Saludos para ti, familia. Peladito.

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1: 4 con 13.

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1: Muchas gracias, señoras y señores. Es momento, momento, momento de postre musical.
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1: Tengo postre musical para esta hora de la jornada. Señora, señora, amigo, amiga, póngase cómodo, póngase cómoda.

0: porque después de almuerzo paso a presentar el postre número uno. ¡Ay!
1: ¡Ay!
0: ¡Ay, Dios mío! ¡Alex Bueno! ¡Ese hombre soy yo! Es la opción número uno. ¡Bien batateado! Tremendo. ¿Lo echaban de menos? Alex Bueno, en la opción número uno.
2: Señores, hagan algo. Se está muriendo un hombre. Llamen a alguien que sepa curar un dolor.
0: Ahí está sonando Alex Bueno. ¿Y quién acompaña el día de hoy, Alex Bueno?
1: Solo escucha.

sección de postre musical, Alex Bueno y Aventura. ¿Quiere escuchar a Alex Bueno? ¿Quiere escuchar a Aventura? Usted vota por el postre número uno. Y en la opción de postre número dos.

0: Tengo que estar esperando invitación tuya. Vengo aquí al poste musical, Carlos. Buena, cabrón, ¿cómo estás? Dice tú y yo en la habitación.
1: Oye, sácalo aquí, si yo no lo quiero. Sácalo, sácalo.
0: Oye, bueno, me la voy a pagar, no mames. Te voy a gritarte toda la lluvia, bueno.

Córtele el micrófono, por favor. ¿Y quién acompaña a Mar Azul? Ya sáquelo por seguridad, sáquelo por favor.

0: Ya está ahí nomás, señora, señora, amigo, amigo. Ahí está el potro. Y disculpa por esta intervención de este gallo. Ya iba saliendo. Ah, muchas gracias. Gracias a los cabros de Chile Edición que me ayudaron a sacar. Yo no sé cómo supo si yo lo mantuve en silencio.
1: Adivina quién me dijo. Me gritaron en tu casa.
0: Ya, oye, ya, basta, basta.
1: Te tienen cualquier mala en la casa también, guatón.
0: Por favor, ya. Estamos listos para votar. Opción número 1, Alex Bueno y Aventura. En la opción número 2 tenemos a Mar Azul y la Nueva Luna. Estamos listos para votar, para definir. Postre musical. A la cuenta de 1 por WhatsApp. A la cuenta de 2. Y a la cuenta de...
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0: Vamos a revisar rápidamente votación para esta hora de la jornada. Postre musical, hola.
3: Número uno.
0: Perfecto, número uno. Votaciones cortitas, no más de 5 segundos para votar.
4: El número uno.
0: Número uno, perfecto.

0: WhatsApp de la radio, buenas.
1: Mi gordito, están los dos postres excelentes, pero me quedo con la opción número 2.
0: Número 2, perfecto, opción número 2, primer voto válidamente emitido, opción número 2, hola.
2: Obviamente, opción 2.

0: postre musical.
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0: Siempre votación tiene que ser por audio para que sea válidamente emitida. Buenas.
2: La número 2.
0: La número 2. Muchas gracias, muchas gracias. Estamos votando, estamos definiendo postre musical del día de hoy. Hola.
2: Me gordito bello, número 1.
0: Número 1. Se nos está quedando atrás, ¿ah? Se nos está quedando atrás Aventura y Alex Bueno. Estamos definiendo el postre de este día jueves festivo. Hola.
2: Número 2.
0: Vamos con más. Estamos votando, estamos definiendo el postre del día de hoy.
3: Número 2.
0: Panchita dice por acá, número 1. Cariño, tiene que ser por audio, tiene que ser por audio.
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2: Número 1.
0: Dice María Cecilia por acá, perfecto. Voy con más, estamos votando, estamos definiendo postre musical. Opción número 1, tenemos a Alex Bueno y a Aventura. En la opción número 2, tenemos a La Nueva Luna y a Mar Azul. Buenas.
2: Número uno.
0: Se está acercando nuevamente la número 1. Buenas. Hola.
2: Número 1, mi gordito.
0: Ay, no se quiere rendir la número 1. Buenas.
3: Postre número 2.
0: Opa. Hasta ahí nomás le llegó el avance. Vamos con más. Buenas.
2: Ay, Dios mío.
3: Gordito. Número uno.
0: Estamos votando, estamos definiendo.
2: Número uno.
0: Buena.
4: Muy gordita, Cachipurri. Yo voto por el parrillero.
0: Por el...
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0: Oye, tengo una cantidad de saludos, una cantidad de votación para esta hora. Buena.
3: Postre número 2, gordito.
0: Postre número 2, perfecto. Muchas gracias. Estamos votando, estamos definiendo postre del día de hoy.
2: Buena, parrillero, te espero en el Roma. Ahí de limón, número 1.
0: Número uno. Buenas. Hola.
3: Número 2,
0: está peleado, una leve ventaja la número 2 para esta hora, buena.
3: Número 2,
0: ay, sigue sacando ventaja, la opción número 2 es buena. Hola.
2: Una gordita regalona, opción número 2, los yoyitos.
0: Opción número 2, cariño para los yoyitos allí en sintonía, saludos para ustedes, buena.
2: Opción número 1.
1: Más 56, 9, 32, 47, 63, 19.
0: Buenas tardes, hola.
2: La número 2.
1: Más 56, 9, 32, 47, 63, 19.
3: Número 2, Rey.
0: Número 2, perfecto, muchas gracias. Estamos votando, estamos definiendo en este postre de día jueves festivo.
2: La número 2.
0: Saludos, Viviana González, haciendo válidamente emitida su votación. Hola.
3: Ya, pues, guatón, si te dije la 1.
0: La número 1, perfecto. Vamos con más, hola.
2: Opción 2.
0: Opción número 2, se dice por acá nuestra amiga. Me queda votación todavía, nos queda, hola.
1: Número 2. Más 56, 9, 32, 47, 63, 19.
2: Número 2.
0: Anota, número 2, un voto más para la número 2.
3: Número 2,
0: se nos está alejando, la número 2. Buena.
2: Número 1.
0: Pero no se quiere rendir, estamos en un duelo. Duelo musical, opción número 1, Alex Bueno y Aventura. Opción número 2, La Nueva Luna. Sí, escuchó bien, La Nueva Luna y Amar Azul. Hola.
3: Número 1.
5: Draco, número 2,
0: buena. Hola.
6: Hola, voto por la opción número 1.
0: Número 1, perfecto, bachata que no se quiere quedar atrás, buena.
2: Número 2.
0: Número 2, perfecto.
1: Más 56, 9, 32, 47, 63, 19.
2: Hola, opción 1.
0: Opción número 1, se la está quedando, sí, la número 1, buena.
2: Número 1.
1: Más 56, 9, 32, 47, 63, 19.
3: Por la opción número 2, gordita
0: Cachipurri. Opción número 2, perfecto, señoras y señores, damas y caballeros, no tenemos tiempo para más. Tenemos.

claro ganador para el día de hoy. Señoras y señores, damas y caballeros, porque usted lo decidió, porque usted votó así, porque la votación popular se inclinó el día de hoy por la número postre ganador número

Esto se llama el polvito del gordito regalón. ¿Sí? ¿No? Al polvito regalón se llama.

0: viste.
1: Ay, uno más, Miguelito.
2: No puedo más, Marcelo, ¿qué querés? ¿Qué te pasa?
0: Ay. El ganador del postre musical. Sigue arriba, ¿eh? Sigue sonando a través del 100.1, Radio.7, en esta tarde de jueves festivo, 21 de mayo. Ahora te vas. 4 de la tarde, 28 minutos. Regalamos el postre musical de este jueves.

0: Voy a la pausa y ya regreso, no se despegue.
1: Sí, ya sé que estás entretenido. Vamos y volvemos, aquí en la Radio.7. 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
2: Veintiún minutos me separan ya de las 5 de la tarde. Llega Zumba Le Primo. Esto se llama Tatú en la Punto 7.

minutos para las 5. Oye, vamos a revisar el Instagram. Vamos al Instagram en los próximos minutos. Vaya a buscar su teléfono, ¿ah? Y la combo tortuga y la chimane. Vamos a hacer el rilo, ¿no? Y la combo tortuga, mamá. Soy feo pero rico, la combo tortuga, en la puntocita, la vuelta, revisamos el Instagram.

0: tortuguela con chocolate.
1: Ahí estaba la combo tortuga.
0: Combo tortuga y la con chocolate.
1: Maravilloso. Muchas gracias, muchas gracias, muchas gracias. Estamos aquí. Ya tengo teléfono en mano. La invitación para esta hora de la tarde es que usted vaya al Instagram. Si no me sigue, vaya, busque Esteban ex gordito regalón. O me puede buscar como ex gordito regalón, arroba ex gordito regalón. Si no me sigue, es el momento para que me comience a seguir y yo la voy a saludar o lo voy a saludar. Momento para que reaccione también en el Instagram a la foto, a la imagen del día de hoy. ¿Cuál es la imagen? Me pregunta por acá, gordito. Ah, salgo en una foto. Detrás mío sale la Plaza Sotomayor, o el monumento de la Plaza Sotomayor. Yo lo voy a saludar a usted. La voy a saludar a usted, amiga. Amigo. Si me comienza a seguir a esta hora la jornada, lo voy a mencionar. Tiene que reaccionar de igual manera, ¿eh? De igual manera me puede dejar ahí un corazoncito, me puede dejar un comentario y yo lo voy a saludar. Ahora ya. Primera actualización. Saludos para Belén Peralta, que nos comenzó a seguir. Patricia Reyes Tejada también nos comenzó a seguir. Nati Tam también nos comenzó a seguir. Muchas gracias. Juan Quiroga Muñoz también nos comenzó a seguir. Muchas gracias, Juan Quiroga. Vivita comenzó a seguirnos también. Muchas gracias, Vivita. Lulú. Uinax. ¿Será así, Lulú Uinax? También nos comenzó a seguir. Ex gordito regalón en Instagram. Búscame, sígueme. Yo te saludo si reaccionas a esta hora de la jornada. Si me dejas un comentario. Si me pones un me gusta. En la foto. En la imagen. Momento para actualizar. Instagram, arroba exgordito regalón. Arroba exgordito regalona. Nuevo seguidor o nueva seguidora, puede ser también. Joyas Vivi nos comenzó a seguir. Gracias, Joyas Vivi. Arenas Nieto también nos comenzó a seguir. Valeria González Escobar también nos comenzó a seguir. Buena tarde. 23 punto. Fúcale nos comenzó a seguir también. Mike AC, guión bajo 07 nos comenzó a seguir. Te saludo también. Felipe punto. 1892 nos comenzó a seguir también, te saludo. Estoy revisando a esta hora. Sígueme y te sigo.

0: PM.coctelería nos comenzó a seguir también. Señoras y señores, veo reacciones, reviso, sí, las saludos en el Instagram a partir de ahora.
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0: Vaya rápidamente, déjeme su saludo, su mensaje. Estoy en Instagram ahora, solamente Instagram. Mensaje a través del Instagram. Saludos, por acá tengo a Silvia. Que tengas una muy buena tarde, ex gordito. Muchas gracias, Silvia. Por acá tengo a Solcita Sangüesa, lo más lindo del mundo mundial. Gracias, mi amor. Cariño grande para ti, mi querida amiga. Solcita Sangüesa, ahí en sintonía. Está revisando saludos, está revisando comentarios. Saludos también tengo por acá para Sebastián González, para Olga Rojas. Dice, hola gordito regalón, que tengas un excelente día. Muchas gracias, Olga. Mayren Patricia dice por acá, hola gordito, hola Mayren, te saludo también. Por acá tengo a Nico Golo, buen día gordito, guanderino regalón, buen día Nico, buena tarde. Ivette Molina, gracias por acompañar en esta jornada, en esta tarde helada. Cariños para ti, dice nuestra amiga Ivette Molina. Kelly Arias también, querido Esteban. Es súper lindo en este día, en tu compañía. Muchas gracias, mi amor. Ah, muchas gracias. Muchas gracias. Estoy revisando hasta ahora. Estoy actualizando el Instagram. Ex Gordito Regalón. Ex Gordito Regalón a través de nuestro Instagram. Reacciones. Acá tengo a Gloria Muñoz, hay mucho cariño para ti, ex gordito regalón. Llegué hace poco del trabajo y es un agrado estar contigo. Gracias, mi amor. Monita Ferli, qué mejor compañía, linda y bendecida tarde para ti, mis flaquitos bellos. Estoy revisando, estoy actualizando redes sociales, Instagram. Arroba ex gordito regalón. O búscame como Esteban, ex gordito regalón también, ¿ah?
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0: Saludos para Alfonso Yarzo, para Dionisio, para José Luis Almonacid, para Alex Explosivo, para Sandro Osorio, para Ruth de la Vega. Saludos también para Cintia Cortés, para Nuri Quesada, reaccionando también a esta hora de la tarde. También a esta hora interactuando con nosotros a través del Instagram, ex gordito regalón. Búscame ahí, agrégame. Gloria Núñez González, Rosa Ferli, por acá saludos para Mike, para Gladys Toro Leiva, también saludos. Saludos para los Yoyitos, para Cristian Alexis, para Mirta Veloso, para Alejandra Figueroa López. Natalie Muñoz Donoso, saludos para Alberto Rodríguez, para Joyas Vivi, para Viviana González Toro también. Estoy saludando a quienes reaccionaron a la foto, la imagen del Instagram, ex gordito regalón. Saludos para Marcelo Ramírez, para Kelly Arias, para el Guatón Mora. ¡Buena, Guatón Mora! Saludos para Claudia Vargas, Vargas, para Jessica Pizarro, para Olga Araos, para Nico Dinamarca, para Lulú Delfino. ¡Saludos para ti! ¿Quién más dijo yo? ¿Quién más dijo presente? Valeria González Escobar, Seba Pintura, Patricia Reyes Tejada. ¡Te saludo! Edinson Chico Trujillo también, Jair reportándose a través del Instagram. Ya estamos aquí con los saludos, muchas gracias por interactuar a esta hora de la tarde por nuestras redes sociales.
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0: Y nos quedamos junto a Ráfaga. Le comenzamos y seguimos subiendo la temperatura este día jueves. Cielos cubiertos en el Gran Valparaíso, en Viña del Mar. Algunos rayitos de sol, dicen por ahí la zona interior. 6 meses separan ya de las 17. Esto se llama Mentirosa Ráfaga. En la punto 7.

13 me separan, 3 minutos se me separan ya de las 5 de la tarde. Un poquito de H. Para menear la cuerpa. Para movernos en casita y en su puesto laboral también. Le subimos la temperatura, buena música. En esta tarde de la punto 7.

entrando el calor, ¿no? 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

5 de la tarde con 17 minutos. Hoy tengo muchos saludos, ¿ah? Muchos saludos a través del Instagram. Ex gordito regalón que me dejaron por interno. ¿Ves que se quedan rezagados los saludos cuando me los piden por interno?

Saludos ahí para la abuela Silvia. La abuela buena va al carrete. Muchas gracias, muchas gracias. Estamos de regreso, Master. 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

Perfecto, voy con algunos saludos que me quedaron ahí al pendiente en el mensajería interna que me dejaron. Es por eso nosotros le decimos, deje los mensajes y la publicación. Después quedan para el último. Por ahí dice, lo último serán los mejores, eso sí. Por acá tengo a Tatiana Bermúdez Calderón. Dice, hola mi gordito bello, excelente 21 de mayo. Gracias, cariño. Vamos a aceptar tu mensaje y te vamos a poner en principal. Tipo que estaba ahí como en espera. Mensaje y solicitud. Por acá, a ver, ¿quién más? Saludos para Andrea del Carmen también, que nos reaccionó a la historia.

0: felicidades para Catalina, para la hermana de nuestro amigo Alcaeda en Instagram. Ojo ahí. Ojo. Alcaeda 777.65. Saludos para la hermana, ¿eh? Saludos en este día de fiesta. Por acá Rina Miriam Córdoba dice: muy buenas tardes, un cordial saludo y un gusto saludarte, te mando millones de abrazos, saludos son los mejores, muchas gracias. Querida Rina, también reportándose en el Instagram, ex gordito regalona. Por acá nos saluda José David Díaz, dice: hola mi bro, ¿cómo está compadre? Saludos también para usted. PM-Coctelería, saludos, aquí estamos saliendo de la clínica, pero feliz escuchándolo, muchas gracias. Saludos nos deja por acá Juan Quiroga Muñoz también a través del Instagram, ningún problema, saludos para ustedes. Por acá tengo a Gonzalo Pacheco, dice: hola hermanito gordito, ¿cómo estás? Por favor, le puedes enviar saludos para mis hijos, para Tomás, Dante y Mateo, y a Macarena, mi señora, que está preparando clases de portugués, mira. ¿Van a Brasil, cabrón? Saludos ahí para Gonzalo Pacheco y para su linda familia ahí en el sector de Villa Alemana, junto a la radio Punto 7. Cariños para ustedes. Ya, parece que no me queda ninguno ahí al pendiente. Paula Andrea Moreno, sí, yo lo sigo hace mucho. Gracias, cariño. Vamos a aceptar también, te vamos a enviar a principal porque estabas en solicitud de mensaje. ¿Estás siendo discriminado alguno? Por acá tengo a Purísima Cueto también reaccionando. Gracias, Purísima. Alberto Rodríguez, saludos. ¿Cómo está, Alberto? Lorena Rojas dice: lindo, mi guachito. Me alegra la jornada. Muchas gracias, Lorena. Gracias, Lorena. Gracias. Cristian Sánchez también nos deja saludos. Ah, buenos días, buena tarde. Saludos de Villa Alemana. También lo vamos a aceptar y lo vamos a poner en principal porque estaba siendo discriminado, amigo. Merry San Martínez, hola Esteban, ¿cómo estás, Merry? Cariño grande también para ti, gracias por estar a través de nuestro Instagram, ex gordito regalón y saludos para Pedrito Orellana. Oye, que está celebrando su cumpleaños ahí en familia, nos mandó un video y tenido libre, me imagino, ¿no? Saludos gigantes para él y para todos los que han reaccionado, para todos los que están compartiendo a esta hora junto a la Punto 7.
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0: De vuelta de la pausa, se nos viene el juego de la luz verde. Vaya, sígame en Instagram, sin ningún problema. Arroba exgordito regalón. Arroba exgordito regalón en Instagram. Nos quedamos junto a Nina.

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Cántesela a su marido. Cántesela ahí, hágale un regalonito. Apriétele los rollitos. Pele una raya de pintura nomás. Guatón cervecero. Mírelo, mírelo. Oiga, amiga, mírelo. Mírelo, mírelo. Mírelo, si es lindo. No va a encontrar a ninguno más lindo que él. Mire esa guatita, qué linda, pura cerveza.

nadie saca de hueco. ¿No? De buen amigo, apapáchelo, apapáchelo, apapáchelo, apapáchelo, apapáchelo. Dale un cariño. Y nos quedamos junto a la factoría y Lover. Esto se llama Perdóname. En esta tardecita ya, tarde festiva, 21 de mayo. Te acompaña hasta las 7, se nos viene el juego de la luz verde, nos queda la pura P y el último reporte.

0: Atención, porque antes de irme a la pausa, necesito saber con quién voy a contar. Sí, con quién voy a contar a esta hora de la jornada. ¿Quién va a decir presente? Señoras y señores, a esta hora de la tarde.
1: Mira a tu alrededor, notifica tu posición actual. Y si no estás haciendo absolutamente nada, tienes que ser sincero igual. Todo sirve en esto que se llama. ¿Qué estás haciendo a esta hora de la tarde?
0: ¡Ay! Señoras y señores, me imagino que ya terminó de almorzar hace un buen rato atrás. Me imagino que ya está descansando. No, no está descansando, está haciendo las cosas. Pero lo que esté haciendo, esté en nada, esté en algo. Va camino a la casa, va a salir. Va de vuelta. ¿A dónde? No tengo idea, pero va de vuelta a algún lado. Coménteme y dígame, ¿qué estás haciendo a esta hora de la

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1: Hola Esteban, un gusto saludarte. Qué agrado tenerte hoy en la tarde escuchándote. Yo hoy camino a mi casita con mi amorcito que estuvimos en Villa Alemana un ratito viendo a los papás.
0: ¿Qué estás haciendo a esta hora de la tarde?
2: Hola, hola, acá preparándome para salir. Voy a ver una amiga.
3: Hola Esteban, hoy aquí es Rameita de nuevo, Freddy y Solivé. Estamos comiendo palomitas de maíz, como dicen los venezolanos, como misiones venezolanas, cutufa.
0: ¿Qué estás haciendo a esta hora de la tarde?
4: Hola mi niño, un gusto en saludarte. Quiero mandar un saludo a Catalina Herrera, a mi hija que hoy está de cumpleaños, que la amo mucho, su mamá, Katherine Jerez.

0: escuchándote a ti y dándole comida a los pajaritos.
1: Más 56 9 32 47 63 19.
2: Mordito regalón. Estábamos jugando en una chorrillana, Mejor radio la punto 7.
3: A disfrutar de las viejas a saborear la vieja que no.
4: Hola, gordito regalón. Salí en la mañana, lo escuché a usted. Salí en la hora del almuerzo, lo escuché a usted. Ahora voy a salir de nuevo en la tarde y lo escuché a usted. ¿Este programa está grabado o usted está durmiendo ahí?
5: Vine a alojar por hoy aquí, ¿eh? Vine a alojar hoy día por aquí, maestro.
1: ¿Qué estás haciendo a esta hora de la tarde?
6: Hola, mi niño hermoso. Yo aquí... sentadita, fumándome un cigarrito y cigarro, eso sí, po. Y con la salamandra. Fui a ver mi huerto y tengo zapallo.
5: No me digas.
6: Me apareció zapallo.
5: Qué bueno.
6: Y ya tengo como 4 zapallos.

0: La cazuela dice, para la sopa y para ti, va.
1: Más 56-9-32-47-63-19. ¿Qué estás haciendo a esta hora de la tarde?
2: Hola, hola, aquí reportándome, secando ropa, escuchándolas a ustedes y viendo los eternos capítulos de Jardín de Olivia. Chao, chao, saludos.
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3: Hola, hola, .7. Aquí estamos celebrando al sargento Segundo Ferreira en el Día de las Glorias Navales. Un saludo a Lucas también, que estamos aquí, vamos a jugar Monopoly. Eso, somos 7.
4: Nosotros acá escuchándote y disfrutando de tu agradable compañía. Un besito.
1: ¿Qué estás haciendo a esta hora de la tarde?
5: Hola, hola, gordito regalón. Yo muerta de frío acá en Placilla. Necesito un gordito para calentar mi cuerpo.
1: Ya quedamos al día con tus quehaceres. Esto fue ¿Qué estás haciendo a esta hora de la tarde?
6: Porque fuimos, porque somos y seremos.
0: 24 para las 6, el bloque 8. ¿Quién se saca la casa por un mambo y día?

0: Me salió un cliente que pidió gas. Para que piden gas y no están atentos, viejo.
1: Traigan más cerveza que vamos a tomar. Esta casa es nuestra.
2: ¿Cómo te traes?
3: En estos momentos, mi gordito regalón, estoy arreglando las cositas para el cumpleaños de Isabela, ya que va a cumplir 10 añitos. Besitos, te queremos.
4: Saliendo recién de la casa rumbo a la chamba. Recién.
5: Gordito regalón, manejando desde Valparaíso a Curauma.
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0: Si la tarde te tiene con la batería baja, no te preocupes. Vamos a una pausa, pero en segundos volvemos a recargarte de energía en la radio. 7.
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2: No te desesperes, ya estamos de vuelta y continuamos aquí en La Punto 7, la radio que quiero.

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1: Hey, 11 minutos me separan ya de las 6. Llega qué personaje. Aquí en Radio.7 FM a la vuelta. Se nos viene el juego de la luz verde. Comience ya a pensar sus dos canciones, dos artistas diferentes, diferente estilo.

Señoras y señores, estamos listos. Momento para seguir regalando musicalmente. Señoras y señores,

esta hora de la tarde. ¡Al juego! ¡Al juego de la luz!

0: para esta pasadita. Necesito un auditor que a esta hora de la tarde me programe, atención, dos canciones de diferente artista. Solamente necesito los artistas. Dos canciones, diferente artista a través de nuestro WhatsApp.
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0: Oye, esta muñeca que la fuimos a desempolvar. Me la voy a llevar a. Cabro, le aviso, me voy a llevar la muñeca. No le están dando el trato que merece, ¿no? Señoras y señores, me llevo la muñeca. Dos canciones de diferente artista, solamente el artista. Vamos con el primero. Hola, ¿qué tal? Muy, pero muy buenas tardes.
2: Gordito Regalón, Joe Vasconcelos a las 6 y Sandy Papo a la grana.
0: Maestro, por favor. Eliminado. Sí, eliminado. No escuchó la indicación. No escuchó la indicación, maestro. Solamente los artistas. Solamente los artistas. Buena.
3: Muñequita, muñequita linda. María José Quintanilla y Crónica.
0: ¡Opa! María José Quintanilla y Crónica. Vamos a ver a la cuenta de uno. María José a la cuenta de dos. María José con Crónica a la cuenta de...
4: Eliminado.
0: Eliminado. Eliminado. Eliminado, patito. Voy con más hola, ¿qué tal?
5: Gordito, Mon Lafer y el Pailita.
0: Ay, ay, ay. Mon Lafer y el Pailita. Mon Lafer y el Pailita. Vamos a ver, Mon Lafer. A la una. Mon Lafer con Pailita a las dos. Mon Lafer con Pailita a las...
4: Jugador eliminado.
0: Buenas, hola.
6: La Rosa y Potencia.
0: Ay, ay, ay. La Rosa y Potencia. El grupo La Rosa y Potencia. La Rosa y Potencia a la una. La Rosa y Potencia a las dos. El

0: última pausa, señoras y señores. Y volvemos con la pura P.
1: En Punto 7 vamos y volvemos con la música que te gusta.
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Y nos quedamos a esta hora con Wisin y Yandel. Esto se llama Mírala Bien. Saludos para Patolín y su familia, que lo mandaron a buscar una silla, placilla, no sé. Oye, Patolín, de la línea 201. No, ya no es de la 201. Patolín, pues manejaba la 201.

0: dijo hacia la sede. Te tapemos una, ¿no?
1: Dile quiénes somos.
0: ¿Para qué te corretías?
1: No hay liga, no hay break. Y en la cima están los que están. No inventes, papi, que tú no subes más de ahí.
0: ¡Boom! 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Señoras y señores, dama, caballero, amigo, amiga, llega el momento de...
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0: Uno, dos, tres, cuatro, cinco, seis, ¡mambo!

0: WhatsApp, señoras y señores, pura pena. Si usted a esta hora de la tarde todavía tiene esa gana de saciar su set musical, momento para que me pida su artista, solamente el artista, ¿ah? Solamente el artista para esta hora de la jornada. Solamente el artista, una canción para la pura petada.
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0: Vamos arriba, tiene que ser siempre por audio. No me escriba, el texto no sirve. Siempre tiene que ser por audio. Voy con el primero, pura P. Hola, buenas tardes.
2: Estoy de colección, hermano. ¡Bum! ¡Yandel!
0: Buenas, hola, ¿qué tal?
3: Mario Guerrero, Mario Guerrero.
0: ¡Mario Guerrero! Ay, búscame Mario Guerrero, por ahí tienes Mario Guerrero.

0: weá. Mario Guerrero, acá está, maestro, por favor, que suene Mario Guerrero para esta hora de la jornada en la pura P. Oye, temazo este, ¿eh?
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0: Ya no me gusta, no. No hace mal el chorizo para la...
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0: Pero por favor, Romeo Santo, para esta hora de la tarde, pura P.
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0: Voy con más Pura P, buenas.
1: Maestro, maestro, la Pura P de Arte Elegante.
0: Arte Elegante. Solamente la puntita. Arte Elegante, búscame Arte Elegante, por favor, maestro. Next on the shit. Oh. Viene solo, viene junto.

0: Voy con más, Pura P, hola.
1: Pura P. Hola, buenas.
2: Hola, hola, Chayanne.
0: Chayanne.
3: Solamente la puntita.
0: Chayanne. Chayanne, por favor, cualquiera. La que aparezca primero.

0: Hola.
1: Potencia.
0: Potencia. Potencia. Sonó potencia. Sonó potencia, mi amigo. Póngame otra de potencia para la vida. Potencia, ahí está, maestro, por favor, para el amigo.

0: Valencia. Voy con más, si tengo más por AP, hola.
1: La P del grupo Frontera.
0: Frontera.

0: artista de Caricia.
1: ¡Caricia! Búscame Caricia por ahí, amigo, por favor, búscame Caricia, Caricia.
2: Solamente la puntita.
1: Tenemos algo de Caricia, ¿verdad? Por último, la pura pena, ahora sí la pura pena. Oh. Estos son los puntitos de guitarra que han sido, ¿eh? ¡Salud! ¡Dice! ¡Uy!

0: el volumen, aproveche, mira.
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0: Hay ilusión, Lisa.
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0: ¡Ay! 15 a que.
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3: La pura P de Elvis Crespo. Ya tú sabes.
0: ¡Oh! La canción que le gustó a ti, compadre.
4: Tú solamente la puntita.
0: Elvis.
4: La puntita al pie. Tú solamente la puntita. Solamente la puntita.
0: Vaya de casera, harto mérito, viejo. Harto mérito, maestro, por favor. Para nuestro amigo Patito, yo sé que le gusta.

0: Ahí estaba la pura P de Elvis. Hola.
1: Buena, gordito regalón. Oye, la pura P de Isabel Pantoja.
0: Isabel Pantoja. Solamente la puntita. Solamente la puntita. Solamente la puntita. Isabel Pantoja. ¿Está autorizado Isabel Pantoja para esta sección? Sí, dale. Vengo una vez al año, ¿no? Se puede, amigo, se puede, se puede.

0: más. Hola.
1: Garibaldi, porfa.
0: Garibaldi, ¿me tiene Garibaldi por ahí? Maestro, por favor. Es la pura P de este día, jueves. Sáquese la gana musicalmente, dice.

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1: Tengo más, ¿eh? ¿Qué tal? Buena, buena.
2: Hola, quiero arte elegante.
3: Eliminados.

0: Llegó tarde, amiga. Llegó tarde, llegó tarde. Se le pasó la micro, se le pasó la micro. Buenas tardes, hola.
1: Aquí, aquí, aquí, Rabochi, Rabochi, viendo usted, mira, harto elegante, harto elegante.
0: Ah, no. También se le pasó el colectivo, amiga. Se la adelantaron a la jugada. Vamos con el siguiente, hola.
2: La pura P de Karol G.
0: Karol G.

0: poquito más.
1: ¿Aquí está Karol G, maestro? Jugamos a la pura P, saciamos su sed musical, que no ha podido complacer durante la jornada, durante semana. ¿Cómo llegar yo? Oye, mi negra tiene esta versión en español. Se la mandó la misma Karol G, según ella.
2: Papacito, gordito rico.
1: Ay, gordito rico. Oye, tengo una cantidad todavía gigante, gigante de pura P buena.
3: Gordito Esteban, la nueva luna, la nueva luna.
1: La nueva luna.
4: La puntita,
1: la nueva luna. Sí, tócame la otra porque sonó. Sonó la.

0: Buena, Esteban. Oiga, bonita, bonita del poeta callejero.
1: Bonita, bonita. La puntita del pie. Había sonado hace un ratito atrás, sí, a Danilo Nieto. Ahí está, mira. Fueguito, fueguito. De coquete.

0: La pura P de grupo Cascabel.
1: Cascabel. Solamente la puntita. No tenemos a Cascabel ahora, no.
2: Eliminado.
1: Démosle una nueva oportunidad a Cascabel. Démosle una nueva oportunidad a Cascabel, por favor. Acá está, maestro, por favor. Sí, lo tenemos, mira.

0: se pudo rescatar, ¿o no? ¡Cascabel, mira, dice! Voy con más. Oye, me está quedando lo último, a lo último, buena.
1: Hola, gordito regalón, la pura P de todos juntos de los Jaivas.
0: Todos juntos.
1: 2.7.
0: Solamente la puntita, solamente la puntita. Los Jaivas. Los Jaivas. Ahí está.

0: Oye, muchas gracias, de verdad me va a quedar pendiente por acá un par de auditores. Buenas.
1: Hola, mi gordito regalón, A lo Matón, de Tommy Drum.
0: A lo Matón.

0: No la tengo, amiga.
1: Eliminado.
0: Al menos que no se llama. Si me... Tony Manero me dijo.
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3: Obviamente que no puede faltar Grupo Cariz.
0: Cariz, oh, Caricia también. También lo pidieron, Cariz. La eliminaron, ah, la eliminaron también. Adivinaron, perfecto. Saca, y mete y saca, y mete y saca, y mete y saca. Voy con más, a ver, hola.
4: La pura P de Hierba Brava.
0: Hierba Brava.

0: Yerba Brava. No tengo Yerba Brava, no tengo los clásicos Yerba Brava aquí. Y a mí no me gusta. No, te le gusta, no, cámbela nomás. Buenas.
1: Gordito, la pura P de Proyecto Power.
0: Proyecto Power.

secreto permanezca. ¡Estamos listos! Oye, muchas gracias. Realmente se han pasado el día de hoy. Oye, le quiero agradecer a todos los que quedaron pendientes. A Luis, al amigo Pacoyazo, a Sandra, a Juana, a teléfono terminado en 2261, a María José, a Juan, teléfono terminado en 1844, que le están haciendo empanaditas de jurel, deja empanadita. Saludos para José Luis también, que quedó al pendiente, Germán Marín quedó al pendiente también, muchas gracias. A Chino José, a RZ, a Sergio Ávila, a mi querida chica Ceci también quedó ahí al pendiente, gracias a todos. Tengo que regalar dos porque ya me tengo que ir, me tengo que despedir. Tenemos Bonita Bonita, tenemos al grupo Cascabel, tenemos a los Jaiba, tenemos a Karol G, tenemos a Caricia, la Nueva Luna, Garibaldi, Elvis Crespo, Chayana, Grupo Frontera, Arte Elegante, Romeo Santos, Potencia, Isabel Pantoja y Mario Guerrero. ¡Estamos! Me quedaba Proyecto Power. De todos estos, vamos a disfrutar de dos canciones. A la cuenta de uno, a la cuenta de dos y a la cuenta de tres.

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Muchas gracias, muchas gracias. Tenemos bonus traca. Tengo bonus traca. Regalo el último. A la cuenta de uno. A la cuenta de dos. Tómbola. Regala la cuenta de

¿Ya nos vamos? No, pero ¿cómo? 8:07. ¿Cerramos con el último reporte? Cerramos con el último reporte a esta hora de la jornada. Último saludo. Les digo adiós. Cerramos ya esta jornada de día jueves. Agradecido, agradecido. Nos reportamos. 1, 2, 3.

0: muchísimo salud, porque me comienzo a retirar.
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2: Ya, gordito Esteban Regalón, le mandamos el último abrazo desde la Carnicería Universo en Villa Independencia. Gran programa, estuvimos bailando todo el día. Así que un abrazo y somos punto 7.
3: Bueno, yo pensé que me iba a decir, te voy a mandar medio kilo molida.
0: No pasa nada todavía.
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4: Un panito Regalón, lo esperamos para el próximo festivo, para estar todo el día. Métale ponga, métale ponga.
0: ¿Cuándo el próximo festivo? Tenemos festivo prontamente. En junio tenemos festivo. Ah, en junio tenemos festivo.
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5: Oh, oh. ¿Cómo es?
6: Ya, compita, gracias por acompañarnos todo el día. Buena onda, bendiciones, compañero, bendiciones.
0: Muchas gracias. Me despido.
7: Hola, Bendito Regalón, muchas gracias por acompañarnos todo el día con tu música. Muy buena la música que colocaste. Y siempre recordándote. Y bueno, y que llegues bien a tu casita. Saludos y muchas bendiciones.
0: Muchas
7: de Santa
0: gracias.
7: Julia.
0: Muchas chao, gracias, chao. De Santa Julia. Buenas, hola.
8: Mi querido gordito, todos mis saludos te los mando a ti y te agradezco el venir a acompañarnos. Lo pasé súper, súper bien.
0: Muchas gracias.
8: Que Dios te acompañe. Te quiero mucho.
0: Muchas gracias, María Cecilia. Gracias, bonita tarde, noche para ti.
9: Chao, mi Fabricio, mi Nelson Mauri, a frecuencia modulada.
0: Saludos, amigo Cristian Figueroa, buena.
10: Chao, gordito regalo. Chao, muy chao. Bueno todo el día.
0: Muchas gracias.
10: Muy bueno.
0: Gracias, Sandrita.
11: Buenas. Un saludo para el gordito regalón. Ojalá que permanezca tu tiempo en la radio 1.7. Es muy buena tela, el gordito regalón.
0: Muchas gracias, amigo. Muchas gracias, amigazo. Gracias. Saludos para ustedes. Me estoy despidiendo, buena.
12: Chao, gordito regalón, que llegue bien a su casita. Lo queremos mucho.
0: Gracias. Agradecido también.
13: Muy buenas tardes, quisiera mandar un saludo a Ámbar, que hoy día está cumpliendo un añito y está junto a su papá, su hermanita, todos los familiares, primo, sobrino, tío, y quisiera, si la pueden saludar, cantarle cumpleaños feliz.
0: Ningún problema, le cantamos, no tengo problema.
13: Un bonito regalo de la radio 7, ya que yo lo escucho todos los días, así que si le pueden mandar el saludo.

0: estoy cerrando. Buenas, hola.
1: Gordito Regalón, te saluda tu amigo Sandro Pueblo. Que llegue sin novedad a casa desde la radio 1.7.
0: La voz. Buenas, hola.
2: Hola Esteban, por acá te saluda Petito. Un gran programa, compadre. Se te echa mucho de menos.
0: Muchas gracias.
2: Así que por acá se está reportando Gordito Esteban Petito.
0: Tremendo Petito. Nos vamos. Oye, gracias por la sintonía, gracias por el cariño, gracias por tolerarme y aguantarme durante toda esta jornada de día jueves. Nos volvemos a escuchar en una próxima oportunidad. Y los que ya cachan, ya saben dónde. Nos vamos, ¿eh? Gracias por la sintonía. Será hasta una próxima oportunidad aquí en Radio.7 FM. Sigan disfrutando de la buena música.

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0: Muchas gracias, buenas noches.
1: Y un aplauso enorme para Abel Pinto Vieja.
0: Arriba Lucra.
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